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2: Comenzamos Actualidad UNCA. Jornada histórica para la Universidad Nacional de Catamarca. Nueva sede en la ciudad de Recreo. En la inauguración estuvo presente el rector de la Casa de Altos Estudios, el ingeniero Oscar Arellano, y estas fueron sus palabras.
3: En la ciudad de Recreo, departamento La Paz, y a mis espaldas tenemos el edificio que va a ser nuestra sede universitaria y que se denomina Darío Bracali, en agradecimiento y en homenaje a esta gran persona que tuvo la inteligencia, la capacidad y la decisión de construir este edificio a través de la Fundación Fomentar. Lamentablemente Darío, en su ascenso al Everest, no regresó, y la Fundación Fomentar decidió donar este edificio a la Universidad Nacional de Catamarca para que sea su sede. Así que estamos acá en Recreo y obviamente muy esperanzado de que este sea el lugar donde la educación, la cultura, la ciencia, la tecnología, la formación profesional y de oficio trascienda estas puertas en beneficio de toda la comunidad recreína y la paseña y de la región del este catamarqués.
2: Al llevarse a cabo la inauguración de la nueva sede universitaria Darío Bracali en la ciudad de Recreo, departamento La Paz, también estuvo el ingeniero Horacio Andrada, quien brindó una descripción muy completa de lo que es esta tercera sede de la UNCA.
4: En la localidad de Recreo venimos a inaugurar la sede de Recreo dentro de la política de rectorado, que sería trasladar la universidad al interior provincial. En este caso inauguramos la sede Darío Bracali en la ciudad de Recreo. Es la tercera sede que inauguramos en la provincia de Catamarca. Ya tenemos sede Casa Pueblo en Los Altos y tenemos sede en la ciudad de Belén. En este caso estamos inaugurando un edificio que fue donado por la familia Bracali, que está en el orden de los 270 metros cuadrados, con dependencias, con oficinas, aulas, salón para eventos, baños, cocina. Está totalmente digitalizado, tenemos todo el servicio de cámaras, tenemos aulas híbridas y bueno, es una tarea más que estamos haciendo para servir a la gente de Catamarca, el área de influencia, dentro del marco de expansión de la Universidad Nacional de Catamarca. Hemos hecho una inversión que está arriba de los 12 millones de pesos en poner en funcionamiento esta sede. Y bueno, estamos contentos porque creo que va a funcionar muy bien y que vamos a solucionar problemas que muchas veces en estos momentos críticos que vivimos, muchos estudiantes no pueden acudir a la universidad por la distancia, por los costos, por el desarraigo, todo lo que ello implica. Entonces, hoy por hoy tenemos la posibilidad de brindar carreras acá en esta sede.
2: La UNCA expande su presencia en el interior con la inauguración de su tercera sede, en este caso Recreo, Departamento La Paz. Radio Universidad pudo conversar sobre este importante paso con el coordinador de la nueva sede, el ingeniero Esteban Díaz.
5: Sin duda, hoy es un día muy importante para Recreo, para la localidad de vecina, para la región incluso, ¿no? Porque es un antes y un después. Hoy, en este día histórico, se pone en marcha una sede más de la Universidad Nacional de Catamarca, y a mí me toca con todo honor, orgullo, ser el coordinador de esta sede. Esta sede que va a ser la tercera en puesta en marcha, digamos, en el interior de la provincia, una visión muy acertada de parte del rector para que esto funcione para las comunidades del interior. Hay mucha alegría, hay mucho entusiasmo, hay mucha gente que está consultando a cada rato cuántas carreras, qué carrera, así que la expectativa es muchísima, queremos estar a la altura de las circunstancias. En mi rol como coordinador va a ser gestionar todo lo que sea posible, achicar esa brecha de distancia que hay entre la universidad, que está en la ciudad capital, con Recreo, para que todos tengamos las oportunidades de seguir estudiando. Tengo una orientación donde algunos decanos ya hoy darán la noticia acá en Recreo, pero va orientado un poco para la producción ganadera, va orientado para todo lo que es tecnicatura en industrias, Así que va por ese lado. Nosotros hoy tenemos, gracias a la familia Bracali y al conjunto de familias que integraron la Fundación Fomentar, que tomaron la decisión de donar este edificio. Ese fue un, digamos, un empujón importante para que la sede hoy ya sea un hecho. No tan solo donaron un edificio que tiene un valor económico y trascendental, sino que están donando la posibilidad de sembrar futuro, sembrar nuevas generaciones donde la educación y el crecimiento y el desarrollo va a ser importante para la región.
2: Daniel Díaz, presidente de la FUCA, formó parte de la comitiva que participó de la inauguración de la nueva sede en Recreo.
6: Que la universidad llegue al interior y que no por ahí todo el interior siempre tenga que venir a la universidad o a la capital de la provincia, es sinceramente para celebrar. Hoy los recreínos seguramente están de festejo y seguramente muchas carreras ojalá le deparen al departamento. De ahí, así como también hoy está Recreo, próximamente ojalá Andalgalá y Fiambalá también puedan ser próximamente sede en el interior de la provincia. En este caso es para celebrarlo y festejarlo y felicitar también a las autoridades de la universidad que lo hacen posible, ¿no? Trabajar mancomunadamente con los municipios, que por ahí muchas veces se dificulta, que se puedan hacer estos nexos, es muy importante, no tan solo para la universidad, sino para la sociedad en general. Lo vengo recalcando desde hace bastante tiempo ya, del esfuerzo que hace la universidad, a pesar de este avasallamiento que tiene el gobierno nacional contra las universidades públicas, y que esta universidad haga este gran esfuerzo, es muy importante y muy destacable.
2: En el comienzo de las actividades del 28º Congreso Argentino sobre Derecho del Consumidor, la magíster Gina Bertolone, decana de la Facultad de Derecho, brindó estas palabras para Radio Universidad.
7: Hoy estamos aquí en el Congreso Argentino de Derecho del Consumidor, una actividad coorganizada por la Facultad con el Instituto Argentino de Derechos del Consumidor. La verdad que es un día de mucha emoción para nosotros recibir a disertantes de tan alta jerarquía. Son los profesionales que están a la vanguardia en esta materia y que hayan elegido a nuestra facultad como sede para esta edición de su congreso tradicional. Nos honra como institución y esperamos que sea una muy valiosa actividad académica para todos nuestros estudiantes y profesores. Desde la Constitución, los consumidores tenemos una protección especial por la situación de vulnerabilidad, el rol que ocupamos dentro de los vínculos. A lo largo de toda nuestra vida, todas las personas estamos en relaciones de consumo y eso nos expone muchas veces a potenciales riesgos que el derecho cada vez tiene que generar más y mejores herramientas para poder protegernos en esa relación contractual. También que nuestros consumidores conozcan sus derechos y la forma de hacerlos valer. Hay un montón de herramientas jurídicas que podemos articular cuando algo no funciona como nosotros esperamos en nuestras relaciones de consumo. Y parte de nuestro rol como profesionales es también intentar educarlos al consumidor para poder ejercerlos.
2: El doctor Gabriel Stiglitz habló por Radio Universidad. Fue uno de los expositores en el Congreso sobre Derecho del Consumidor. Es presidente honorario del Instituto Argentino de Derecho al Consumidor, docente en la Universidad de La Plata, y cabe destacar que es también quien presentó el proyecto del actual artículo 42 de la Constitución Nacional.
8: Es un congreso muy importante que se desarrolla todos los años, desde los años 90. De hecho, este mismo congreso, en sus primeras ediciones, fue importantísimo para promover en 1993 la sanción de la Ley Nacional de Defensa del Consumidor, que sigue rigiendo en todo el país, y en el año 1994 para promover la sanción del artículo 42 de la Constitución Nacional, que es una de las normas, por supuesto, más trascendentes del derecho del consumidor, no solo en Argentina, sino en toda la región. Tuve la suerte de poder elaborar un anteproyecto que luego fue enriquecido a través de otros especialistas y terminó desembocando en el actual artículo 42 de la Constitución Nacional, que por supuesto es la norma más importante del país por lo que representa la jerarquía de ser la Carta Magna. Todo lo demás deriva hacia abajo, las leyes y otros cuerpos normativos. Yo elaboré un anteproyecto, me acerqué a varios de los constituyentes, lo presentaron y estuve ahí acompañándolos durante los 3 o 4 días que la Convención Nacional Constituyente sesionó respecto a los llamados nuevos derechos y garantías, no solamente los derechos de los consumidores, sino también la protección del medio ambiente, que está en el artículo 41, que está muy vinculado a la defensa del consumidor, y también el artículo 43, que establece los llamados derechos de incidencia.

0: de la vida académica, en mi caso la Universidad Nacional de La Plata, orgullosos del rol que cumplen todas las universidades del país, en particular esta de Catamarca, para que la defensa del consumidor se haya transformado en una disciplina más activa y con mayor interés por parte de los distintos estamentos. En casi todas las facultades incluso ya es una asignatura autónoma que puede ser obligatoria o opcional. Muchos profesores se dedican a estudiar y enseñar el derecho del consumidor y esto garantiza que los jóvenes abogados y los nuevos jueces sean muy amplios y muy progresistas en la aplicación de las normas de defensa del consumidor y esto redunda en beneficio de la gente, porque la gente tiene problemas muy concretos, el endeudamiento de las familias, que se habla mucho ahora, las cláusulas abusivas, la calidad de los productos y de los servicios, la información, la publicidad, muchos temas que impactan sobre la dignidad de los consumidores.
1: La decana de la Facultad de Tecnología y Ciencias Aplicadas de la UNCA, la magíster Natalia Fernández, dialogó con Radio Universidad, brindando información sobre la firma de un convenio marco con el Servicio Geológico Minero Argentino.
2: Una noticia muy importante para la facultad en línea con los perfiles que formamos de manera académica, digamos, y esta vez en el marco del Congreso Argentino de Ingeniería, quien está a cargo del Servicio Geológico Minero Argentino, que es el doctor Julio Bruna Novillo, y pudimos firmar un convenio en acercar estas posiciones en cuanto a la necesidad que tiene CGEMAR en este caso de incorporar recursos humanos que estén formados en la línea que ellos necesitan, que es justo la que formamos nosotros, y la necesidad que tenemos nosotros de trabajar en conjunto con este tipo de instituciones para que nuestros estudiantes tengan la formación. Y también el convenio tiene un anexo en donde, digamos, podemos delinear algunas normativas que tengan que ver con la incorporación de nuestros estudiantes en figura de práctica profesional supervisada dentro de CGEMAR. Así que estamos muy contentos de poder llegar a ese vínculo. Ha sido un trabajo muy comprometido de la Secretaria de Extensión de nuestra facultad, de la licenciada Marcela Varela, que tuvo a su cargo hacer los contactos, acercar las posiciones y delinear, digamos, las acciones para poder llegar a la firma de este convenio. La incorporación de nuestros estudiantes a empresas privadas que tienen que ver con la actividad económica productiva de nuestra región es una de las líneas que estamos trabajando desde la Secretaría de Extensión de la Facultad con todo el equipo de gestión, no tan solo porque se puede pensar también que sería solo para las carreras de minas o geología, sino para todas las carreras de nuestra facultad, porque todas las actividades académicas con los perfiles que tenemos son acciones, digamos, vinculadas a la actividad de manera transversal, ¿no? La actividad académica que nosotros tomamos como práctica profesional forma parte de la currícula en la formación de cualquiera de las carreras de nuestra facultad y es una de las últimas actividades que se realizan. Si la carrera es de grado, vendría a ser la actividad anterior al trabajo final. Si es de pregrado, o sea, alguna de las tecnicaturas, es la última actividad académica. Entonces, es muy importante para poder acercar a nuestros estudiantes a la actividad que de verdad van a realizar, supervisados, como la palabra lo dice en la actividad, por docentes de nuestra facultad y por el equipo de la empresa o de la institución que los recibe.
1: Más de 600 jóvenes estudiantes han participado de distintas actividades que propusieron conjuntamente las Secretarías de Bienestar y Extensión Universitaria. En ese marco, pudimos charlar con el profesor Juan Olás, Secretario de Bienestar y Asuntos Estudiantiles de la UNCA.
3: Primero, muy contentos. Tuvimos la inscripción de 10 equipos de casi todas las facultades. Hubo una facultad que tuvo dos equipos, que fue Ciencias Exactas. Después de más de un mes de competencia, donde compitieron en 15 disciplinas deportivas, artísticas y culturales, llegamos a este momento que es la premiación del podio, ¿sí?, de los tres primeros clasificados, que tienen premios en efectivo. El primer clasificado se lleva $1,000,000, el segundo $600,000 y el tercero $300,000, además de las placas recordatorias y de reconocimiento. Y hoy, bueno, estamos celebrando el Festival Joven, que es la cuarta edición que se realiza, que surgió justamente para hacer algo en la universidad, para festejar el Día del Estudiante. Esta vez nos demoramos por diferentes contingencias que hubo, y bueno, pero hoy nos podemos encontrar para realizar este festival que nos gusta mucho porque son artistas universitarios, y con la presentación de Facu Miranda, que bueno, es un artista que está en franco ascenso, ha llegado a 1,000,000 de reproducciones en Spotify y en YouTube. Seguramente va a ser un camino muy auspicioso para él. Y además, en la última, hoy tenemos sorteos.

0: Vamos a estar sorteando una bici, dos tablets y órdenes de compra en librería para todos los que estén presentes. Tuvimos 10 equipos, cada equipo tenía hasta 70 inscriptos, así que tuvimos casi 600 participantes durante este mes y medio en las diferentes disciplinas. Y la verdad que, bueno, siempre la evaluación es positiva y esperamos que el año que viene sea más grande aún esta fiesta que reúne a estudiantes que muchas veces no se conocen, que son de la misma facultad, pero que tanto bien hace la práctica de deporte para la salud emocional, para la salud física y las expresiones artísticas, que puedan desarrollarlas, que puedan mostrarse. Y bueno, siempre estar colaborando por algún momento de distracción. Nos han colaborado todos los profes de la Dirección de Deportes, nos han colaborado todo el equipo de extensión universitaria. Bueno, también no lo había mencionado, pero la Secretaría de Extensión es una organizadora de estos eventos, igual que la Federación Universitaria de Catamarca, que estuvieron presentes en todas las disciplinas. Así que bueno, muchas gracias a ellos y al señor rector por permitirnos llevar a cabo estos eventos.
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2: 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Para postularte, busca la información en las redes sociales de la Secretaría Académica de la Universidad Nacional de Catamarca. 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La cita es en el auditorio de la Facultad de Tecnología y Ciencias Aplicadas. Las clases inician el 7 de octubre. Para informes e inscripción, dirigirse a la Facultad de Tecnología y Ciencias Aplicadas.
1: Hasta aquí la información en la 100.7. Esto fue Actualidad UNCA. En operación técnica, Gustavo Quinteros. Edición, Manuel Toledo Agüero y Luciana Quinteros. Producción, Miguel Zavala. En locución, Nacho Escobar. Gracias por estar con nosotros. Nos reencontramos en la próxima edición de Actualidad UNCA.

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2: Comenzamos Actualidad UNCA. Jornada histórica para la Universidad Nacional de Catamarca. Nueva sede en la ciudad de Recreo. En la inauguración estuvo presente el rector de la Casa de Altos Estudios, el ingeniero Oscar Arellano, y estas fueron sus palabras.
3: En la ciudad de Recreo, departamento de La Paz, y a mis espaldas tenemos el edificio que va a ser nuestra sede universitaria y que se denomina Darío Bracali, en agradecimiento y en homenaje a esta gran persona que tuvo la inteligencia, la capacidad y la decisión de construir este edificio a través de la Fundación Fomentar. Lamentablemente Darío, en su ascenso al Everest, no regresó, y la Fundación Fomentar decidió donar este edificio a la Universidad Nacional de Catamarca para que sea su sede. Así que estamos acá en Recreo y obviamente muy esperanzado de que este sea el lugar donde la educación, la cultura, la ciencia, la tecnología, la formación profesional y de oficio trascienda estas puertas en beneficio de toda la comunidad recreína y la paseña y de la región del este catamarqués.
2: Al llevarse a cabo la inauguración de la nueva sede universitaria Darío Bracali en la ciudad de Recreo, departamento La Paz, también estuvo el ingeniero Horacio Andrada, quien brindó una descripción muy completa de lo que es esta tercera sede de la UNCA.
4: En la localidad de Recreo venimos a inaugurar la sede de Recreo dentro de la política de rectorado, que sería trasladar la universidad al interior provincial. En este caso inauguramos la sede Darío Bracali en la ciudad de Recreo. Es la tercera sede que inauguramos en la provincia de Catamarca. Ya tenemos sede Casa Pueblo en Los Altos y tenemos sede en la ciudad de Belén. En este caso estamos inaugurando un edificio que fue donado por la familia Bracali, que está en el orden de los 270 metros cuadrados, con dependencias, con oficinas, aulas, salón para eventos, baños, cocina. Está totalmente digitalizado, tenemos todo el servicio de cámaras, tenemos aulas híbridas y bueno, es una tarea más que estamos haciendo para servir a la gente de Catamarca, el área de influencia, dentro del marco de expansión de la Universidad Nacional de Catamarca. Hemos hecho una inversión que está arriba de los 12 millones de pesos en poner en funcionamiento esta sede. Y bueno, estamos contentos porque creo que va a funcionar muy bien y que vamos a solucionar problemas que muchas veces en estos momentos críticos que vivimos, muchos estudiantes no pueden acudir a la universidad por la distancia, por los costos, por el desarraigo, todo lo que ello implica. Entonces, hoy por hoy tenemos la posibilidad de brindar carreras acá en esta sede.
2: La UNCA expande su presencia en el interior con la inauguración de su tercera sede, en este caso Recreo, Departamento La Paz. Radio Universidad pudo conversar sobre este importante paso con el coordinador de la nueva sede, el ingeniero Esteban Díaz.
5: Sin duda, hoy es un día muy importante para Recreo, para la localidad de vecina, para la región incluso, ¿no? Porque es un antes y un después. Hoy, en este día histórico, se pone en marcha una sede más de la Universidad Nacional de Catamarca, y a mí me toca con todo honor, orgullo, ser el coordinador de esta sede. Esta sede que va a ser la tercera en puesta en marcha, digamos, en el interior de la provincia, una visión muy acertada de parte del rector para que esto funcione para las comunidades del interior. Hay mucha alegría, hay mucho entusiasmo, hay mucha gente que está consultando a cada rato cuántas carreras, qué carrera, así que la expectativa es muchísima, queremos estar a la altura de las circunstancias. Mi rol como coordinador va a ser gestionar todo lo que sea posible, achicar esa brecha de distancia que hay entre la universidad, que está en la ciudad capital, con Recreo, para que todos tengamos las oportunidades de seguir estudiando. tengo una orientación donde algunos decanos ya hoy darán la noticia que en Recreo, pero va orientado un poco para la producción ganadera, va orientado para todo lo que es tecnicatura en industrias, así que va por ese lado. Nosotros hoy tenemos, gracias a la familia Bracali y al conjunto de familias que integraron la Fundación Fomentar, que tomaron la decisión de donar este edificio. Ese fue un empujón importante para que la sede hoy ya sea un hecho. No tan solo donaron un edificio que tiene un valor económico y trascendental, sino que están donando la posibilidad de sembrar futuro, sembrar nuevas generaciones donde la educación y el crecimiento y el desarrollo va a ser importante para la región.
2: Daniel Díaz, presidente de la FUCA, formó parte de la comitiva que participó de la inauguración de la nueva sede en Recreo.
6: Que la universidad llegue al interior y que no por ahí todo el interior siempre tenga que venir a la universidad o a la capital de la provincia, es sinceramente para celebrar. Hoy los recreínos seguramente están de festejo y seguramente muchas carreras ojalá le deparen al departamento. De ahí, así como también hoy está Recreo, próximamente ojalá Andalgalá y Fiambalá también puedan ser próximamente sede en el interior de la provincia. En este caso es para celebrarlo y festejarlo y felicitar también a las autoridades de la universidad que lo hacen posible, ¿no? Trabajar mancomunadamente con los municipios, que por ahí muchas veces se dificulta, que se puedan hacer estos nexos, es muy importante, no tan solo para la universidad, sino para la sociedad en general. Lo vengo recalcando desde hace bastante tiempo ya, del esfuerzo que hace la universidad, a pesar de este avasallamiento que tiene el gobierno nacional contra las universidades públicas, y que esta universidad haga este gran esfuerzo, es muy importante y muy destacable.
2: En el comienzo de las actividades del 28º Congreso Argentino sobre Derecho del Consumidor, la magíster Gina Bertolone, decana de la Facultad de Derecho, brindó estas palabras para Radio Universidad.
7: Hoy estamos aquí en el Congreso Argentino de Derecho del Consumidor, una actividad coorganizada por la Facultad con el Instituto Argentino de Derechos del Consumidor. La verdad que es un día de mucha emoción para nosotros recibir a disertantes de tan alta jerarquía. Son los profesionales que están a la vanguardia en esta materia y que hayan elegido a nuestra facultad como sede para esta edición de su congreso tradicional. Nos honra como institución y esperamos que sea una muy valiosa actividad académica para todos nuestros estudiantes y profesores. Desde la Constitución, los consumidores tenemos una protección especial por la situación de vulnerabilidad, el rol que ocupamos dentro de los vínculos. A lo largo de toda nuestra vida, todas las personas estamos en relaciones de consumo y eso nos expone muchas veces a potenciales riesgos que el derecho cada vez tiene que generar más y mejores herramientas para poder protegernos en esa relación contractual. También que nuestros consumidores conozcan sus derechos y la forma de hacerlos valer. Hay un montón de herramientas jurídicas que podemos articular cuando algo no funciona como nosotros esperamos en nuestras relaciones de consumo. Y parte de nuestro rol como profesionales es también intentar educarlos al consumidor para poder ejercerlos.
2: El doctor Gabriel Stiglitz habló por Radio Universidad. Fue uno de los expositores en el Congreso sobre Derecho del Consumidor. Es presidente honorario del Instituto Argentino de Derecho al Consumidor, docente en la Universidad de La Plata, y cabe destacar que es también quien presentó el proyecto del actual artículo 42 de la Constitución Nacional.
8: Es un congreso muy importante que se desarrolla todos los años, desde los años 90. De hecho, este mismo congreso, en sus primeras ediciones, fue importantísimo para promover en 1993 la sanción de la Ley Nacional de Defensa del Consumidor, que sigue rigiendo en todo el país, y en el año 1994 para promover la sanción del artículo 42 de la Constitución Nacional, que es una de las normas, por supuesto, más trascendentes del derecho del consumidor, no solo en la Argentina, sino en toda la región. Tuve la suerte de poder elaborar un anteproyecto que luego fue enriquecido a través de otros especialistas y terminó desembocando en el actual artículo 42 de la Constitución Nacional, que por supuesto es la norma más importante del país por lo que representa la jerarquía de ser la Carta Magna. Todo lo demás deriva hacia abajo, las leyes y otros cuerpos normativos. Yo elaboré un anteproyecto, me acerqué a varios de los constituyentes, lo presentaron y estuve ahí acompañándolos durante los tres o cuatro días que la Convención Nacional Constituyente sesionó respecto a los llamados nuevos derechos y garantías, no solamente los derechos de los consumidores, sino también la protección del medio ambiente, que está en el artículo 41, que está muy vinculado a la defensa del consumidor, y también el artículo 43, que establece los llamados derechos de incidencia colectiva. Son derechos que afectan simultáneamente a grupos o categorías de personas y que por lo tanto requieren de políticas públicas activas para a gran escala dar solución a los problemas de la gente. Estamos orgullosos porque nosotros provenimos de la vida académica, en mi caso la Universidad Nacional de La Plata, orgullosos

0: mejores se dedican a estudiar y enseñar el derecho del consumidor, y esto garantiza que los jóvenes abogados y los nuevos jueces sean muy amplios y muy progresistas en la aplicación de las normas de defensa del consumidor, y esto redunda en beneficio de la gente, porque la gente tiene problemas muy concretos: el endeudamiento de las familias, que se habla mucho ahora, las cláusulas abusivas, la calidad de los productos y de los servicios, la información, la publicidad, muchos temas que impactan sobre la dignidad de los consumidores.
1: La decana de la Facultad de Tecnología y Ciencias Aplicadas de la UNCA, la magíster Natalia Fernández, dialogó con Radio Universidad, brindando información sobre la firma de un convenio marco con el Servicio Geológico Minero Argentino.
2: Una noticia muy importante para la facultad, en línea con los perfiles que formamos de manera académica, digamos, y esta vez en el marco del Congreso Argentino de Ingeniería, quien está a cargo del Servicio Geológico Minero Argentino, que es el doctor Julio Bruna Novillo, y pudimos firmar un convenio en acercar estas posiciones en cuanto a la necesidad que tiene CGEMAR en este caso de incorporar recursos humanos que estén formados en la línea que ellos necesitan, que es justo la que formamos nosotros, y la necesidad que tenemos nosotros de trabajar en conjunto con este tipo de instituciones para que nuestros estudiantes tengan la formación. Y también el convenio tiene un anexo en donde, digamos, podemos delinear algunas normativas que tengan que ver con la incorporación de nuestros estudiantes en figura de práctica profesional supervisada dentro de CGEMAR. Así que estamos muy contentos de poder llegar a ese vínculo. Ha sido un trabajo muy comprometido de la Secretaria de Extensión de nuestra facultad, de la licenciada Marcela Varela, que tuvo a su cargo hacer los contactos, acercar las posiciones y delinear, digamos, las acciones para poder llegar a la firma de este convenio. La incorporación de nuestros estudiantes a empresas privadas que tienen que ver con la actividad económica productiva de nuestra región es una de las líneas que estamos trabajando desde la Secretaría de Extensión de la Facultad con todo el equipo de gestión, no tan solo porque se puede pensar también que sería solo para las carreras de minas o geología, sino para todas las carreras de nuestra facultad, porque todas las actividades académicas con los perfiles que tenemos son acciones, digamos, vinculadas a la actividad de manera transversal, ¿no? La actividad académica que nosotros tomamos como práctica profesional forma parte de la currícula en la formación de cualquiera de las carreras de nuestra facultad y es una de las últimas actividades que se realizan. Si la carrera es de grado, vendría a ser la actividad anterior al trabajo final. Si es de pregrado, o sea, alguna de las tecnicaturas, es la última actividad académica. Entonces, es muy importante para poder acercar a nuestros estudiantes a la actividad que de verdad van a realizar, supervisados, como la palabra lo dice en la actividad, por docentes de nuestra facultad y por el equipo de la empresa o de la institución que los recibe.
1: Más de 600 jóvenes estudiantes han participado de distintas actividades que propusieron conjuntamente las Secretarías de Bienestar y Extensión Universitaria. En ese marco, pudimos charlar con el profesor Juan Olás, Secretario de Bienestar y Asuntos Estudiantiles de la UNCA.
3: Primero, muy contentos. Tuvimos la inscripción de 10 equipos de casi todas las facultades. Hubo una facultad que tuvo dos equipos, que fue Ciencias Exactas. Después de más de un mes de competencia, donde compitieron en 15 disciplinas deportivas, artísticas y culturales, llegamos a este momento que es la premiación del podio, ¿sí?, de los tres primeros clasificados, que tienen premios en efectivo. El primer clasificado se lleva 1.000.000, el segundo 600.000 pesos y el tercero 300.000 pesos, además de las placas recordatorias y de reconocimiento. Y hoy, bueno, estamos celebrando el Festival Joven, que es la cuarta edición que se realiza, que surgió justamente para hacer algo en la universidad, para festejar el Día del Estudiante. Esta vez nos demoramos por diferentes contingencias que hubo, y bueno, pero hoy nos podemos encontrar para realizar este festival que nos gusta mucho porque son artistas universitarios, y con la presentación de Facu Miranda, que bueno, es un artista que está en franco ascenso, ha llegado a 1.000.000 de reproducciones en Spotify y en YouTube. Seguramente va a ser un camino muy auspicioso para él. Y además, en la última, hoy tenemos sorteos, vamos a estar sorteando una bici, dos tablets y órdenes de compra en librería para todos los que estén presentes. Tuvimos 10 equipos, cada equipo tenía hasta 70 inscriptos, así que tuvimos casi 600 participantes durante este mes y medio en las diferentes disciplinas. Y la verdad que, bueno, siempre la evaluación es positiva y esperamos que la

0: año que viene sea más grande aún esta fiesta que reúne a estudiantes que muchas veces no se conocen, que son de la misma facultad, pero que tanto bien hace la práctica de deporte para la salud emocional, para la salud física y las expresiones artísticas, que puedan desarrollarlas, que puedan mostrarse y bueno, siempre estar colaborando por algún momento de distracción. Nos han colaborado todos los profes de la Dirección de Deportes, nos han colaborado todo el equipo de extensión universitaria. Bueno, también no lo había mencionado, pero la Secretaría de Extensión es una organizadora de estos eventos, igual que la Federación Universitaria de Catamarca, que estuvieron presentes en todas las disciplinas. Así que bueno, muchas gracias a ellos y al señor rector por permitirnos llevar a cabo estos eventos.
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1: Hasta aquí la información en la 100.7. 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En operación técnica, Gustavo Quinteros. Edición, Manuel Toledo Agüero y Luciana Quinteros. Producción, Miguel Zavala. En locución, Nacho Escobar. Gracias por estar con nosotros. Nos reencontramos en la próxima edición de Actualidad UNCA.

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1: Bienvenidos a una nueva ronda informativa de Radio Francia Internacional. En los controles nos acompaña Mathieu de Geldre. Hoy es martes 6 de octubre, mediodía en París, y estos son nuestros titulares.
2: Andreína Flores.
1: En Francia, los estudiantes de secundaria participan en una huelga general y protestas de calle para exigir más financiamiento a los liceos, más profesores y menos carga académica y horaria. Protestas de calle en Barcelona, España, este lunes, pidiendo soluciones a la crisis de vivienda que atraviesa el país, un malestar que fue el detonante del adelanto de elecciones que anunció el presidente del gobierno español, Pedro Sánchez. Y elecciones en Quebec, la provincia francófona de Canadá, 12 años después de haber perdido el poder, el partido quebequés de tendencia independentista ganó las elecciones de este lunes y volverá a gobernar la provincia. Estos son los titulares de la jornada. Vamos ahora con el desarrollo de la noticia, aquí en Radio Francia Internacional. Así manifiestan los estudiantes de secundaria en Francia en una jornada en donde maestros, trabajadores y alumnos participan en una huelga general y también en protestas de calle para exigir más financiamiento a los liceos, más profesores y menos carga académica y de horarios. En las últimas dos semanas, las protestas han generado fuertes choques contra la policía, en donde se han registrado más de 5.000 detenidos y casi 190 alumnos heridos. Conectamos en directo con nuestra colega Ana María Ospina, quien se encuentra en el Liceo Sophie Germain, en el centro de París. Ana María, cuéntanos cuál es la situación en el Liceo Sophie Germain y cómo se desarrolla la protesta. Te escuchamos.
3: Hola, Andreina, pues bastante tranquila. Hay unos 200 estudiantes hasta ahora cantando para pues denunciar las situaciones, sobre todo de liceos de la periferia de París, con letreros, algunas barricadas que armaron con basuras, con objetos de tránsito, sin mayores daños en realidad. Incluso la policía pasó, dio una vuelta, miró que todo estaba en orden y siguió su camino hacia otros liceos donde hay mucho más inconvenientes, donde bloquean algunos pasos del transporte público. Escuchemos lo que nos decía Magali, una de las estudiantes aquí, ¿por qué están reunidos hoy?
4: Estamos manifestando para ayudar a los liceos alrededor de París que tienen muy malas condiciones para trabajar todos los días, que no tienen profesores, el edificio se está rompiendo, que hace mucho frío en invierno, y ahora estamos hoy por solidaridad para ayudarlos y mostrar que también los apoyamos y queremos ayudarlos.
3: Un poco de silencio en este momento aquí en el liceo, más allá de conversaciones entre varios estudiantes que más o menos en una hora caminarán juntos hacia la Plaza de la República, el lugar donde se concentrarán estudiantes, profesores y también padres de familia para seguir manifestando. Ahí vuelven y lanzan algunas consignas sobre esta manifestación. 1.800 liceos en Francia estarían cerrados en este momento. Algunos siguen clases a distancia y otros manifestando como este, Andreina.
1: Muchas gracias, Ana María Ospina, enviada especial de Radio Francia Internacional al centro de París para cubrir esta jornada de protesta y de huelga general. Y sí, protestas en Francia, pero también protestas en España. Escuchamos parte de las protestas de calle que se produjeron ayer en Barcelona, España, donde los manifestantes exigían soluciones a la crisis de vivienda que atraviesa el país. Un malestar que, recordemos, fue el gran detonante del adelanto de elecciones que anunció el presidente del gobierno español, Pedro Sánchez. En Barcelona, la noche terminó en enfrentamientos a piedras y gas lacrimógeno entre policías y manifestantes. Mientras tanto, en Madrid, nuestro corresponsal Juan Cascón estuvo palpando las opiniones de los españoles sobre las elecciones que se realizarán el 29 de noviembre. Algunos están de acuerdo con esta convocatoria a elecciones adelantadas para el 29 de noviembre. Otros manifiestan su hartazgo con respecto a la situación política en España y otros muchas más, pues repudian completamente este adelanto político que ha hecho el presidente del gobierno español, Pedro Sánchez. Estaremos, por supuesto, llevándoles toda la información de lo que suceda en España de aquí al 29 de noviembre y recordando que las protestas también continúan en la acampada de Sol, en el centro de Madrid, manifestándose con respecto a la crisis de vivienda que atraviesa el país. Elecciones en Quebec, la provincia francófona de Canadá. 12 años después de haber perdido el poder, el partido quebequés de tendencia independentista ganó las elecciones de este lunes y volverá a gobernar la provincia. Su líder, Paul Saint-Pierre Plamondon, será el próximo primer ministro. La pregunta es, ¿esta es realmente una victoria del independentismo? ¿Corre Canadá el riesgo de una división? Nuestro colega Asbel López nos explica.
5: La derrota del gobierno saliente fue contundente. Un símbolo de esa debacle electoral, la propia primera ministra Christine Frachet perdió su escaño. Ella reconoció que los electores querían un cambio. Esto significa el regreso al poder del partido quebequés tras 12 años en la oposición. Al frente está Paul Saint-Pierre Plamondon, un independentista que quiere convertir a Quebec en un país.
6: La valerosa lucha de los francófonos en América por perdurar en sus diferencias culturales encontrará sentido solo cuando este pueblo obtenga su país y el reconocimiento que de ello se desprende. Lo merecemos al igual que todos los demás pueblos que tienen su país y su democracia. Es una cuestión de justicia y equidad, pero también de supervivencia.
7: Es una cuestión de justicia y de equidad.
5: Pero su victoria no incluye la causa independentista. Solamente 3 de cada 10 quebequenses apoyan hoy la soberanía de la provincia. La oposición liberal defiende exactamente lo contrario, permanecer dentro de Canadá. El resultado electoral parece reflejar, sobre todo, el rechazo a un gobierno que llevaba 8 años en el poder. Plamondon celebrará un referéndum sobre la independencia, pero cuando Trump abandone la Casa Blanca, entre tanto, reclamará muy probablemente más poderes a Mark Carney en Ottawa.
1: Gracias, Asbel López. Y de Quebec, Canadá, nos vamos ahora a Brasil. Recordemos que Flavio Bolsonaro dio una verdadera sorpresa este domingo al obtener el mayor número de votos en primera vuelta de elecciones presidenciales, con 2 puntos o por encima del presidente Lula da Silva, que busca su tercer mandato. Ambos van a segunda vuelta. La silla presidencial se decidirá entonces en 2 semanas, pero los puestos del Congreso ya están bastante definidos. La derecha arrasó con el doble de curules que la izquierda. Y ante estos resultados, cabe preguntarse cómo afectan estas elecciones brasileñas al resto del continente. Nuestro compañero Carlos Pizarro nos explica.
8: El próximo 25 de octubre, Brasil no solo elegirá a su presidente, que saldrá de la pugna electoral entre Lula da Silva y Flavio Bolsonaro, sino que igualmente definirá el equilibrio geopolítico y la representación de América Latina en la escena global. El futuro político de la principal economía de la región puede impactar sobre Mercosur, los BRICS y sobre todo en la relación con Estados Unidos y China. El impacto de estas elecciones en la región se intuye determinante para Marcela Ríos, directora para América Latina y el Caribe del Instituto Internacional para la Democracia y Asistencia Electoral. Idea Internacional.
9: Lo que pase en las elecciones tiene un impacto, por supuesto, fundamental hacia adentro, pero también muy fuertemente hacia afuera, en un momento donde ha cambiado la correlación de fuerzas en América Latina y donde estamos viendo que hay un debilitamiento del sistema multilateral. Y Brasil ha sido un país que históricamente ha apostado por el multilateralismo, por lo tanto, un cambio de visión respecto de las alianzas internacionales, de los foros multilaterales, de las formas en que la región encara la relación con Estados Unidos hoy día, van a ser fundamentales para América Latina y para el mundo.
8: Precisamente Estados Unidos supuestamente habría podido jugar un factor clave en este proceso electoral tras la investigación de una denuncia de la Procuraduría General de la Unión basada en una publicación de The Guardian que reveló que Washington habría destinado $1 millón a una organización crítica del Supremo brasileño.
9: Estados Unidos está jugando un rol de intervencionismo en procesos electorales como no habíamos visto en décadas, lo que hizo en Honduras, liberando al expresidente, lo que hizo en Argentina, ofreciendo un paquete de rescate económico, sus apoyos explícitos a las candidaturas en Colombia han sido algunas de las acciones y también la justicia brasileña en este momento está investigando un posible intervencionismo que va más allá de esas declaraciones públicas y que tienen que ver con posibles financiamientos de campaña. Eso es algo que se tiene que investigar, que no está comprobado, pero es algo que está sobre la mesa y por lo tanto también preocupa que el intervencionismo diplomático, político que está ejerciendo y económico también pueda llevarse más allá y transformarse en una forma de intervención directa en el financiamiento de campaña.
8: Más de 125 millones de brasileños acudieron a las urnas el pasado domingo en una jornada que resultó en balotaje, dejando una abstención del 21,8%, que equivaldría a algo más de 33 millones de votantes. Pase lo que pase, el impacto de los resultados en la segunda vuelta se hará sentir en los países del continente y de manera más evidente en los Estados Unidos.
1: Los rebeldes hutíes de Yemen afirman que mantienen todas las posiciones conquistadas recientemente y en particular las zonas estratégicas de la costa del Mar Rojo, y además negaron haber cedido terreno a las fuerzas gubernamentales yemeníes. Los combatientes proiraníes controlan perfectamente todos sus avances sobre el terreno, declaró en Telegram el portavoz militar de los hutíes, Yahya Sarí, y esto incluye por supuesto a Sanaa. Escuchemos a Maisa Shuya al-Din, quien es miembro del Centro de Estudios Estratégicos Sanaa Center, quien explica la situación.
10: Sanaa y sus alrededores se encuentran muy cerca de las zonas de origen de los hutíes, que son también sus áreas de abastecimiento. Por ejemplo, es muy poco probable que las fuerzas gubernamentales logren tomar la ciudad de Sadaa, situada al norte de Sanaa, la cual está fuertemente protegida. Además, se trata de zonas geográficas de gran complejidad debido a su terreno montañoso. Por ello, considero que es un objetivo difícil de alcanzar y que requeriría mucho tiempo. En cualquier caso, aunque las fuerzas gubernamentales recuperaran la ciudad de Sanaa, posteriormente habría que controlarla. Los hutíes no van a desaparecer. Se trata de un grupo ideológico compuesto por cientos de miles de personas armadas, por lo que no tendrán dificultades para mantenerse como uno de los grupos políticos armados de Yemen.
1: Y los hutíes han anunciado además nuevos ataques contra la vecina Arabia Saudí, que apoya al gobierno yemení, reconocidos internacionalmente, y han afirmado haber atacado el aeropuerto internacional de Riyadh, así como una refinería del gigante Aramco.
11: Wars Nobel Prize in Physique till Francis Hansen.
1: Así se anunció el premio Nobel de Física hace pocos minutos y es para el físico belga Francis Hansen por su trabajo sobre partículas subatómicas en el Polo Sur, según informó el jurado. Hansen fue galardonado, según el comunicado oficial, por sus contribuciones decisivas al observatorio de neutrinos Ice Cube y al descubrimiento de neutrinos de alta energía de origen astrofísico. Entonces, felicitaciones al físico belga Francis Hansen. Y recordemos que hoy la estrella argentina del fútbol juega su partido de despedida de su selección. Lionel Messi va a tener una apoteósica fiesta de agradecimiento en el Monumental de Buenos Aires. Estaremos muy pendientes. Así ponemos punto final a este resumen de Radio Francia Internacional.
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16: Comenzamos Actualidad UNCA. Jornada histórica para la Universidad Nacional de Catamarca, nueva sede en la ciudad de Recreo, y estas fueron las palabras del rector de la Casa de Altos Estudios, el ingeniero Oscar Arellano. La Facultad de Tecnología y Ciencias Aplicadas firmó un convenio marco con el Servicio Geológico Minero Argentino, SEGEMAR, para sumar recursos, infraestructura y asesoramiento estratégico. Charlamos sobre este acuerdo con la decana, la magíster Natalia Fernández.
18: Una noticia muy importante para la facultad, en línea con los perfiles que formamos de manera académica, digamos, y esta vez en el marco del Congreso Argentino de Ingeniería, quien está a cargo del Servicio Geológico Minero Argentino, que es el doctor Julio Bruna Novillo, y pudimos firmar un convenio en acercar estas posiciones en cuanto a la necesidad que tiene SEGEMAR en este caso de incorporar recursos humanos que estén formados en la línea que ellos necesitan, que es justo la que formamos nosotros, y la necesidad que tenemos nosotros de trabajar en conjunto con este tipo de instituciones para que nuestros estudiantes tengan la formación. Y también el convenio tiene un anexo en donde, digamos, podemos delinear algunas normativas que tengan que ver con la incorporación de nuestros estudiantes en figura de práctica profesional supervisada dentro de SEGEMAR. Así que estamos muy contentos de poder llegar a ese vínculo. Ha sido un trabajo muy comprometido de la Secretaria de Extensión de nuestra facultad, de la licenciada Marcela Varela, que tuvo a su cargo hacer los contactos, acercar las posiciones y delinear, digamos, las acciones para poder llegar a la firma de este convenio. La incorporación de nuestros estudiantes a empresas privadas que tienen que ver con la actividad económica productiva de nuestra región es una de las líneas que estamos trabajando desde la Secretaría de Extensión de la Facultad con todo el equipo de gestión, no tan solo porque se puede pensar también que sería solo para las carreras de minas o geología, sino para todas las carreras de nuestra facultad, porque todas las actividades académicas con los perfiles que tenemos son acciones, digamos, vinculadas a la actividad de manera transversal, ¿no? La actividad académica que nosotros tomamos como práctica profesional forma parte de la currícula en la formación de cualquiera de las carreras de nuestra facultad y es una de las últimas actividades que se realizan. Si la carrera es de grado, vendría a ser la actividad anterior al trabajo final. Si es de pregrado, o sea, alguna de las tecnicaturas, es la última actividad académica. Entonces, es muy importante para poder acercar a nuestros estudiantes a la actividad que de verdad van a realizar, supervisados, como la palabra lo dice en la actividad, por docentes de nuestra facultad y por el equipo de la empresa o de la institución que los recibe.
16: La Facultad de Ciencias Agrarias organiza sus primeras jornadas de extensión universitaria, un espacio para poner en común las experiencias de docentes, alumnos y egresados el próximo 27 de octubre. Sobre el encuentro, charlamos con el director de extensión de la Facultad de Ciencias Agrarias, el ingeniero David Pinotti.
19: Esta va a ser la primera jornada de extensión universitaria que se va a realizar acá en la Facultad nuestra de Ciencias Agrarias. Es una iniciativa propia de la facultad. La dirección de extensión de la facultad es prácticamente no

0: Hemos programado y hemos formalizado esta invitación y esta jornada que se van a realizar a partir del 27 de octubre. Estamos trabajando día a día como para que salga todo perfecto. Hace unos días sacamos la primera circular en donde ahí se detalla todo, digamos, lo que respecta a los requisitos. En general, digamos, estamos invitando a todos aquellos que están participando en lo que es nuestra facultad. Ahí en la circular van a ver, digamos, lo que son los formularios de inscripción y los formularios para poder elaborar el resumen que tienen que enviar para que este sea evaluado y posteriormente sea presentado en la jornada. Esta circular está, digamos, dando vuelta en lo que son redes sociales nuestras y además en lo que respecta a la vía de comunicación interna de la facultad y poder, digamos, compartir y poder hacer visible toda la tarea que ellos hacen en cuanto a extensión. Estamos recién empezando, digamos, la difusión. La empezamos a partir de nuestra página web, que ahí aparece, digamos, una noticia donde el cuerpo de la noticia aparece el formulario de inscripción, pero vamos a seguir trabajando en lo que es la difusión de esta jornada, en donde a partir de un link de inscripción o formulario de inscripción van a poder ser parte de la jornada. Nosotros estamos invitando a todos los docentes nuestros de la facultad, a aquellos equipos de extensión que están trabajando. Una gran oportunidad como para que la Facultad de Ciencias Agrarias demuestre lo que ya viene haciendo hace muchos años en tareas de extensión. Hacemos extensiva la invitación para que sean partícipes y bueno, y a todos aquellos que están interesados en presentar proyectos o presentar, digamos, un resumen de cuanto a su actividad extensionista, lo hagan a partir de estos formularios que se están difundiendo a través de nuestras redes. La primera jornada de extensión se va a realizar, mejor dicho, el martes 27 de octubre en nuestra facultad, en el Salón Herrera. Tenemos previsto, que ya lo vamos a alargar en cuanto a difusión, un taller que se va a dar un día antes, o sea, el lunes 26, sobre currícula de la extensión y otras temáticas importantes para nuestra, digamos, comunidad académica, que va a estar vinculado también a la jornada. Y la presentación de resúmenes es hasta ahora, hasta el 7 de octubre, lo que se quieran proponer como posibles exponentes. Seguramente va a haber una extensión, pero trataremos de que se cumplan los plazos.
1: Iniciaron las actividades del 28º Congreso Argentino sobre Derecho del Consumidor y la magíster Gina Bertolone, decana de la Facultad de Derecho, brindó todos los detalles en Radio Universidad.
2: Hoy estamos aquí en el Congreso Argentino de Derecho del Consumidor, una actividad coorganizada por la Facultad con el Instituto Argentino de Derechos del Consumidor. La verdad que es un día de mucha emoción para nosotros recibir a disertantes de tan alta jerarquía. Son los profesionales que están a la vanguardia en esta materia y que hayan elegido a nuestra facultad como sede para esta edición de su congreso tradicional. Nos honra como institución y esperamos que sea una muy valiosa actividad académica para todos nuestros estudiantes y profesores. Desde la Constitución, los consumidores tenemos una protección especial por la situación de vulnerabilidad, el rol que ocupamos dentro de los vínculos. A lo largo de toda nuestra vida, todas las personas estamos en relaciones de consumo y eso nos expone muchas veces a potenciales riesgos que el derecho cada vez tiene que generar más y mejores herramientas para poder protegernos en esa relación contractual. También que nuestros consumidores conozcan sus derechos y la forma de hacerlos valer. Hay un montón de herramientas jurídicas que podemos articular cuando algo no funciona como nosotros esperamos en nuestras relaciones de consumo. Y parte de nuestro rol como profesionales es también intentar educarlos al consumidor para poder ejercerlos.
1: Jornada histórica para la Universidad Nacional de Catamarca, nueva sede en la ciudad de Recreo, y estas fueron las palabras del rector de la Casa de Altos Estudios, el ingeniero Oscar Arellano.
3: Me encuentro acá en la ciudad de Recreo, departamento de La Paz, y a mis espaldas tenemos el edificio que va a ser nuestra sede universitaria y que se denomina Darío Bracali, en agradecimiento y en homenaje a esta gran persona que tuvo la inteligencia, la capacidad y la decisión de construir este edificio a través de la Fundación Fomentar. Lamentablemente Darío, en su ascenso al Everest, no regresó y la Fundación Fomentar decidió donar este edificio a la Universidad Nacional de Catamarca para que sea su sede. Así que estamos acá en Recreo por inaugurarla. Y obviamente muy esperanzado de que este sea el lugar donde la educación, la cultura, la ciencia, la tecnología, la formación profesional y de oficio trascienda estas puertas en beneficio de toda la comunidad recreína y la paseña.

0: y de la región del este catamarqués.
1: La UNCA expande su presencia en el interior con la inauguración de su tercera sede en Recreo, Departamento La Paz. Conversamos sobre este importante paso con el coordinador de la nueva sede, el ingeniero Esteban Díaz.
2: Sin duda, hoy es un día muy importante para Recreo, para la localidad vecina, para la región incluso, ¿no? Porque es un antes y un después. Hoy, en este día histórico, se pone en marcha una sede más de la Universidad Nacional de Catamarca y a mí me toca con todo honor o orgullo ser el coordinador de esta sede. Esta sede que va a ser la tercera en puesta en marcha, digamos, en el interior de la provincia. Una visión muy acertada de parte del rector para que esto funcione para las comunidades del interior. Hay mucha alegría, hay mucho entusiasmo, hay mucha gente que está consultando a cada rato cuántas carreras, qué carrera. Así que la expectativa es muchísima, queremos estar a la altura de la circunstancia. En mi rol como coordinador va a ser gestionar todo lo que sea posible, achicar esa brecha de distancia que hay entre la universidad, que está en la ciudad capital, con Recreo, para que todos tengamos las oportunidades de seguir estudiando. Tengo una orientación donde algunos decanos ya hoy darán la noticia que en Recreo, pero va orientado un poco para la producción ganadera, va orientado para todo lo que es tecnicatura en industrias, así que va por ese lado. Nosotros hoy tenemos, gracias a la familia Bracali y al conjunto de familias que integraron la Fundación Fomentar, que tomaron la decisión de donar este edificio. Ese fue un empujón importante para que la sede hoy ya sea un hecho. No tan solo donaron un edificio que tiene un valor económico y trascendental, sino que están donando la posibilidad de sembrar futuro, sembrar nuevas generaciones donde la educación y el crecimiento y el desarrollo va a ser importante para la región.
1: Quedó oficialmente inaugurada la sede universitaria Darío Bracali en la ciudad de Recreo, Departamento La Paz. Conversamos sobre este importante logro institucional con el secretario general de la UNCA, el ingeniero Horacio Andrada.
0: En esta hermosa tarde, en la localidad de Recreo, venimos a inaugurar lo que sería la sede de Recreo, dentro de la política de rectorado, que sería trasladar la universidad al interior provincial. En este caso, inauguramos la sede Darío Bracali, en la ciudad de Recreo. Es la tercera sede que inauguramos en la provincia de Catamarca. Ya tenemos sede Casa Pueblo en Los Altos y tenemos sede en la ciudad de Belén. En este caso, estamos inaugurando un edificio que fue donado por la familia Bracali, que está en el orden de los 270 metros cuadrados, con dependencias, con oficinas, aulas, salón para eventos, baños, cocina. Está totalmente digitalizado, tenemos todo el servicio de cámaras, tenemos aulas híbridas y bueno, es una tarea más que estamos haciendo para servir a la gente de Catamarca, el área de influencia, dentro del marco de expansión de la Universidad Nacional de Catamarca. Hemos hecho una inversión que está arriba de los 12 millones de pesos en poner en funcionamiento esta sede. Y bueno, estamos contentos porque creo que va a funcionar muy bien y que vamos a solucionar problemas que muchas veces en estos momentos críticos que vivimos, muchos estudiantes no pueden acudir a la universidad por la distancia, por los costos, por el desarraigo, todo lo que ello implica. Entonces, hoy por hoy tenemos la posibilidad de brindar carreras acá en esta sede.
1: En esta inauguración de la tercera sede de la UNCA, también estuvo presente el licenciado Orlando Abarza, subsecretario de Coordinación e Infraestructura, y habló para Radio Universidad.
3: Que la universidad esté presente con una sede, una delegación acá en Recreo, es muy importante. Para nosotros como institución, pero para la población de Recreo, un espacio, una contención, una futura profesión, una formación, que es lo importante. Y que como universidad nosotros tenemos esa gran responsabilidad. Así que muy contento, feliz, porque, bueno, poder hacer este gran esfuerzo en estos momentos, por lo que pasa a la universidad, que ya todos saben, es más grato el poder decir, inauguramos esta sede de acá, Recreo, y bueno, eso es lo bueno y lo lindo. Es un tema de territorialidad, trabajar en el territorio, para el territorio y con el territorio sería. Entonces, hoy mismo también se van a firmar tres convenios con la Facultad de Ciencias Económicas, con la Facultad de Tecnología y la Facultad de Agraria. Entonces, estos convenios es también poder acercar a través de estos convenios carreras, diplomaturas, capacitaciones, que bueno, que es lo que la gente necesita hoy en día, perfeccionarse, capacitarse, y bueno, esta es la misión que también tiene la universidad.
1: En el marco de la inauguración de la nueva sede universitaria en el Departamento de La Paz, también estuvo presente el vicerrector de la UNCA, el ingeniero Carlos Sabio.
4: Hoy estamos acá en Recreo para inaugurar la sede de una delegación de la UNCA, Darío Bracali, donde la familia le hace entrega a la universidad de un establecimiento donde va a funcionar la sede, que era voluntad de Darío, digamos, de que este establecimiento le sirva a la comunidad de Recreo para que la universidad pueda disponer de este espacio físico y educar a los jóvenes de esta zona, como así también, digamos, utilizar toda la infraestructura que tiene el Recreo para que los alumnos puedan hacer sus actividades profesionales supervisadas. Entonces hoy la universidad, después de un gran esfuerzo, estamos viviendo, digamos, un desfinanciamiento muy importante, pero se hizo el gran esfuerzo de adecuar el establecimiento para estar inaugurándolo hoy. Así que bueno, muy contento, van a venir varios decanos que van a ofrecer algunas carreras que ustedes van a ver más luego. Las aulas están disponibles para llevar adelante actividades presenciales, virtuales, híbridas. Así que bueno, muy contento por esto.
1: Crece la oferta educativa de la UNCA con la nueva sede en Recreo, Departamento La Paz. Charlamos al respecto con la secretaria académica de la universidad, la magíster Andrea Morales.
5: Nos encontramos hoy invitados para hacer la inauguración de la sede de la UNCA en Recreo. La verdad que es un día histórico, honrados de estar en este acontecimiento tan importante para toda la comunidad, para toda la sociedad, para toda la provincia.
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7: 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La cita es en el auditorio de la Facultad de Tecnología y Ciencias Aplicadas. Las clases inician el 7 de octubre. Para informes e inscripción, dirigirse a la Facultad de Tecnología y Ciencias Aplicadas.
6: Hasta aquí la información en la 100.7. Esto fue Actualidad UNCA. En operación técnica, Gustavo Quinteros. Edición, Manuel Toledo Agüero y Luciana Quinteros. Producción, Miguel Zavala. En locución, Nacho Escobar. Gracias por estar con nosotros. Nos reencontramos en la próxima edición de Actualidad UNCA.
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señores. Sean bienvenidos. Una vez más, aquí, esta noche, se presenta la equilibrista, tercera generación de artistas. 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Damos un fuertísimo aplauso. ¡Lucía!

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0: Buenos días a todos, a todas, ¿cómo les va? Mi nombre es Fernando Valles Díaz, esto es Primeras Horas. Buenos días, señor Hugo Castro en musicalización, operación. Buenos días al señor Samuel Castro en redes sociales. Empezamos con todas las noticias del día.
1: Estado del tiempo.
0: Actualmente en San Fernando del Valle de Catamarca, 20 grados centígrados, tendremos una máxima de 29 grados. La humedad al 60% y el viento 23 kilómetros por hora.
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0: Icaño vibró con la sexta fecha del regional NOA. La localidad de Icaño en el departamento de La Paz vibró en el fin de semana con la sexta fecha del regional NOA de motocross y enduros que tuvo lugar en el anfiteatro Tincunacu, organizado por la Municipalidad de Icaño y fiscalizada por CAMOD Regional NOA. La jornada nocturna albergó a 3.000 personas y tuvo a Jorge Turbito Herrera como el gran animador de la categoría 85 cilindradas, junto a Emiliano Carabajal en MX2, además del triunfo del siempre vigente Darío Ovejero en MX3D. Accidente fatal, familiares de Villafañez aseguran que él no manejaba la camioneta. El último domingo, Daniel Roberto Villafañez falleció tras accidentarse en la ciudad capital y sus familiares aseguraron que él no estaba al mando de la camioneta en la que volcó, puesto que no sabe manejar. De acuerdo con la información que brindó la policía, el siniestro fatal ocurrió a la 1 y 10 en la avenida Bonifacio Covacho, en cercanías de la intersección con avenida Manuel Navarro, en la zona sur de la capital. A ese lugar arribaron efectivos de la comisaría sexta, luego de ser alertados por el sistema de atención de emergencias. Según el parte policial, el accidente se produjo al momento en que Villafañez, quien circulaba en una camioneta Renault Kangoo de color gris en compañía de Marcelo Rubén Direnzo, perdió el control del rodado y volcaron en la cinta asfáltica. Aseguran que Cejas mintió que denunció la desaparición de Mayra. Mayra Romina Cabrera desapareció el lunes 10 de agosto en la localidad de Telarito, departamento Capayán. En el marco de la investigación por la desaparición, fue detenida su pareja Eduardo Pumpuna Cejas, quien fue imputado por amenazas simples y homicidio calificado por mediar una relación de pareja. El miércoles 12, Lourdes, hermana de Mayra, radicó la denuncia por su desaparición en el destacamento policial de Casa de Piedra, departamento La Paz, donde residía junto a su familia. En diálogo con diferentes entes periodísticos, Nancy Beatriz Cabrera, madre de Mayra, explicó que en esos días se comunicó con Cejas, preocupada por la inexplicable ausencia de su hija. Según relató, su familia sabía que Mayra había viajado a Telarito para encontrarse con Cejas, quien presuntamente debía entregarle dinero correspondiente a la cuota alimentaria del hijo que tienen en común. Él me dijo: doña Nancy, la Mayra ha venido y se fue en un camión. Me ha dicho que va a venir mañana o pasado. Le digo yo: ¿de qué color es el camión? Me dijo: blanco, con carpa anaranjada. Le pregunté si hizo la denuncia y me dijo que sí, en San Martín, relató Nancy. Visiblemente consternada, agregó: me comuniqué con la policía de La Punta, de Valde La Punta, y de allí llamaron a la fiscal de Frías. Desde Frías se comunicaron con San Martín y dijeron que no había ninguna denuncia, que la única denuncia era la que hizo aquí y se hizo la hermana en Casa de Piedra, detalló.
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1: El gobierno juega la carta de la mano dura de cara a la campaña. Apura un paquete con un primer proyecto que ya entró a diputados. En la recta final del año parlamentario y en la previa a la próxima campaña electoral, el oficialismo presentó en diputados un proyecto para establecer la imprescriptibilidad de los delitos sancionados con prisión perpetua y aumentar las escalas penales de los delitos contra la integridad sexual. El gobierno pretende acelerar el tratamiento. Fuentes del bloque de la Libertad Avanza adelantaron que comenzarán a discutirse en breve en el ámbito de las comisiones con la intención de llevarlo al recinto en este periodo ordinario que terminará en diciembre. De ese modo, el oficialismo sumará otro eje de debate a los ya iniciados o previstos sobre el endeudamiento y la morosidad familiar, la emergencia en discapacidad, la llamada Ley Malvinas, el mega DNU 7023 que buscará derogar la oposición, la reforma política y el presupuesto 2027. En la Casa Rosada venían preparando un paquete de iniciativas para reforzar la asociación de Javier Milei a la consigna de la mano dura de cara a la campaña, con el propósito de compensar el escenario complicado en materia económica y confrontar con el kirchnerismo también sobre esa consigna. Los proyectos se discutirán por separado, tema por tema, aclararon desde el bloque conducido por Martín Menem y presidido por Gabriel Bornoroni. La primera iniciativa de esta serie se la presentó la diputada Virginia Gallardo y desde el oficialismo aclararon que lo trabajó con Laura Rodríguez Machado, titular de la Comisión de Legislación Penal. Venden entradas para el partido de despedida de Messi hasta 1.800.000 pesos. Las entradas para el último partido de Lionel Messi con la camiseta de la selección argentina alcanzaron precios exorbitantes entre la reventa ilegal y quienes se promocionan como agentes autorizados por la AFA. Una empresa de viajes ofrecía este lunes por sus redes una entrada con un paquete, con un pack de experiencia VIP a 1.800.000 pesos. Los costos de las entradas que quedan en un mercado opaco para ver por última vez al capitán con la camiseta argentina cotizan muy por arriba de los precios oficiales que anunció la Asociación de Fútbol Argentino en el mes de septiembre cuando confirmó los amistosos. Hay ofertas de última hora por más dinero. Las plateas más caras que por vía legal que se saturó en horas llegaban a 480.000 pesos, triplicaron su valor de reventa, por ejemplo. Así, entre otras, en la web de la AFA se fijaron los precios oficiales, los más bajos salían 90.000 pesos para un adulto en la popular, en la reventa, en cambio, llegaban este lunes hasta 600.000 pesos, casi 7 veces más.
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1: Nobel de Física premiaron al científico belga Francis Hansen por el hallazgo de neutrinos de alta energía de origen astrofísico. El Premio Nobel de Física 2026 es para el físico de partículas belga Francis Hansen por sus contribuciones decisivas al Observatorio de Neutrinos de IceCube y el descubrimiento de neutrinos de alta energía de origen astrofísico, anunció este martes la Real Academia de las Ciencias sueca. Francis Hansen ha liderado un equipo internacional de investigadores e ingenieros que nos han proporcionado un instrumento fantástico. Su tenacidad y visión científica han hallado el camino para un nuevo tipo de astronomía, dijo Mark Peer, presidente del Comité Nobel de Física, en un comunicado de prensa. La Real Academia Sueca de Ciencias anunció el galardón en Estocolmo y Hansen habló con el comité por teléfono desde Italia. Fue una gran sorpresa y obviamente no lo esperaba, dijo. El flamante Nobel de Física dijo que en otras ocasiones se había comentado que ganaría el premio, pero aún así el anuncio lo hizo sentirse extraño. Estados Unidos, senadores demócratas acusan a Trump de interferir en las elecciones de Brasil y ponen a la Argentina como antecedente. Tres influyentes senadores demócratas reclamaron al gobierno de Donald Trump que se comprometa a reconocer el resultado de los comicios en Brasil y acusaron a la administración republicana de seguir un patrón profundamente preocupante de interferencia electoral en América Latina. En ese contexto, mencionaron expresamente a la Argentina como uno de los antecedentes de injerencia por la intervención financiera de Washington antes de las elecciones legislativas 2025. La carta fue enviada días antes de las elecciones brasileñas del domingo al secretario de Estado, Marco Rubio, por Jen Jassen, la demócrata de mayor rango en el Comité de Relaciones Exteriores del Senado, junto con los senadores Tim Kaine y Peter Welch. Las 8:52 de la mañana. Esto fue Primeras Horas. Muchísimas gracias, señor Hugo Castro. En musicalización, en operaciones, muchísimas gracias al señor Samuel Castro. En redes sociales, actualmente en San Fernando del Valle de Catamarca, 21 grados centígrados. Tendremos un día mayormente nublado, 28 de máxima, la humedad 59% y el viento 23 kilómetros por hora. Vamos ahora a conectarnos en unos minutos con Radio Francia. Luego volvemos con mucha más información del ámbito universitario, local, nacional y del mundo con Ciudad Despierta. Ya volvemos.

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1: Comenzamos un nuevo resumen informativo de Radio Francia Internacional. En los controles está Jérémy Boucher, martes 6 de octubre, 2 de la tarde en París. Y comenzamos con los titulares.
2: Andreína Flores.
1: En España, el presidente del gobierno español, Pedro Sánchez, anunció que los decretos sobre la vivienda habían sido aprobados por segunda vez en Consejo de Ministros. Tendrían ahora que ser aprobados también por la Diputación Permanente del Congreso. En Francia, los estudiantes de secundaria participan en una huelga general y protestas de calle para exigir más financiamiento a los liceos, más profesores y menos carga académica y horaria. Y en Quebec, la provincia francófona de Canadá, el partido quebequés de tendencia independentista ganó las elecciones de este lunes y volverá a gobernar la provincia después de 12 años de ausencia en el poder. Estos son los titulares de la jornada. Vamos ahora con el informativo. Bienvenidos a Radio Francia Internacional. En España, el Consejo de Ministros aprobó nuevamente los dos decretos sobre la vivienda que el Congreso rechazó el pasado viernes y que fueron el detonante de la convocatoria a elecciones anticipadas para el 29 de noviembre. El presidente del gobierno español, Pedro Sánchez, habló sobre los decretos esta mañana en conferencia de prensa.
3: El Consejo ha aprobado, como saben, dos reales decretos ley que, con algunas incorporaciones a nuestro juicio muy positivas, mantienen la esencia de los dos reales decretos leyes que decayeron en el Pleno del Congreso de los Diputados el pasado viernes. Y lo hemos hecho porque las circunstancias que hacían que salieran adelante estos reales decretos leyes no han cambiado durante estos días.
1: Y mientras tanto, en Madrid, nuestro corresponsal Juan Cascón estuvo palpando las opiniones de los españoles sobre las elecciones anticipadas para noviembre. Lo escuchamos.
4: Aunque la última palabra la tenía Pedro Sánchez, la convocatoria de elecciones era casi un secreto a voces tras un fin de semana en el que el presidente ha sopesado la decisión con su ejecutivo y con el Partido Socialista, donde algunos cargos ya le pedían dar este paso. En las calles hay quien ha recibido la noticia con alivio.
5: Ya era el momento, ya cambios porque necesitamos cambios.
4: Con hartazgo.
6: Es que lo tenía que haber hecho hace 4 años.
4: O con nerviosismo.
7: Me parece un poco precipitado que sean tan pronto.
4: El 29 de noviembre, algo más de un mes y medio para decidir qué papeleta introducir en la urna. Y una vez más, esa es la gran pregunta. ¿A quién votar?
8: Izquierdas, sí, sí. A la izquierda, seguro, segurísimo.
9: Yo he votado más centro-derecha, pero también quiero ver si sale alguna candidatura independiente.
10: Todavía no lo sé, tengo que pensarlo.
11: El voto es un secreto.
4: En cualquier caso, la cita electoral parecía inevitable por la falta de mayoría parlamentaria del gobierno para aprobar decretos, por el desgaste político y, más recientemente, por las intensas movilizaciones por la crisis de la vivienda.
8: No habría adelanto electoral si esto no hubiera pasado.
12: La vivienda ha tenido 8 años para solucionarla y todos nosotros, como mi hijo, tenga acceso a una vivienda digna.
4: Comienza la cuenta atrás. Las formaciones políticas preparan ya sus candidaturas y sus programas y, al igual que el clamor social de las últimas semanas, se prevé que el calendario electoral esté marcado principalmente por la cuestión de la vivienda. Desde Madrid, Juan Cascón para Radio Francia Internacional.
1: Gracias a Juan. Y también en España, el Tribunal Supremo dejó sin efecto la orden de detención contra el independentista catalán Carles Puigdemont, quien podrá ahora regresar a su país 9 años después de salir de España tras el intento secesionista del 2017. Comienza a esta hora la gran marcha de estudiantes de secundaria acompañada de maestros, padres y trabajadores para exigir más financiamiento a los liceos, más profesores y menos carga académica y horaria. Una jornada de huelga general y protestas de calle que han provocado ya algunas tensiones con la policía. En las últimas 2 semanas, recordemos, se han registrado más de 5.000 detenidos y casi 190 alumnos heridos. Conectamos en directo con nuestra colega Ana María Ospina, quien se encuentra en la Plaza de la República, en pleno centro de París, cubriendo la marcha que está arrancando en este momento. Ana María, cuéntanos cómo está el ambiente en la manifestación. Te escuchamos.
11: Hola, Andreina. Pues muchos estudiantes del liceo almorzaron rápido para poder llegar a este lugar y se dieron cita para hacer un recorrido hacia la Plaza de la Nación, dos lugares simbólicos para los franceses, y en este momento estoy viendo que algunos de ellos se subieron a la estatua de la Mariana, que es el símbolo republicano. Están con un letrero que dicen la represión no esconde la realidad. Esto con respecto a los enfrentamientos con algunas fuerzas policiales que en este momento están controlando de forma muy tranquila los murales para que la gente pueda manifestar de forma pacífica. Unos 200 agentes presentes, y también vemos a padres de familia acompañando a sus hijos para que puedan manifestar sin ningún inconveniente. Se están moviendo, están empezando los primeros pasos con varias pancartas, insistimos, algunos cantos en honor al trabajo que y a los problemas que se viven en algunos liceos públicos de Francia. Hace pocas horas el ministro de Educación francés, Edouard Geoffrey, prometía que se ocuparía de uno de los problemas, una de las peticiones que tienen estos estudiantes de bachillerato, y es la dificultad para sustituir a los profesores. Por eso va a destinar esta semana a que en Francia se pueda reclutar nuevas personas para hacer estas, para suplir esta necesidad, aunque no puede garantizar que será al 100%, pero que se compromete a hacerlo. Y recordar que parte del presupuesto de Francia para el próximo año tendrá como prioridad la creación de nuevos puestos en la educación nacional.
1: Muchas gracias, Ana María Ospina, en directo desde la Plaza de la República en el centro de París. Nos vamos ahora a India, donde también hay protestas. Miles de manifestantes marcharon hoy desde el Parlamento hacia la Comisión Electoral para reclamar la exclusión de millones de votantes del registro de votación tras una depuración de las listas electorales que no se considera transparente. El viernes, el primer día de la protesta, se contaron más de 1,000 detenidos, y hoy, entre los arrestados por la policía, se encontraba el líder opositor Rahul Gandhi. Vamos a Nueva Delhi con nuestro corresponsal Varun Anand.
13: En el origen está una revisión masiva del censo electoral. Solo en su segunda fase, cerca de 65 millones de nombres desaparecieron de los borradores de las listas en 12 estados. Bengala Occidental, donde el partido del primer ministro Narendra Modi ganó en mayo por primera vez, votó ya con el censo revisado. La oposición acusa a la comisión de favorecer al gobierno. La comisión lo niega. Las dudas llegan ahora desde dentro. Según el diario The Indian Express, dos de los tres miembros de la comisión objetaron por escrito al menos 14 veces en 10 meses, decisiones tomadas sin su aval, entre ellas un cambio en el formulario de la inscripción de nuevos votantes. La comisión sostiene que todo se aprobó por unanimidad y que el Tribunal Supremo había avalado ese formulario. Este lunes, el presidente del tribunal lo desmintió en plena audiencia. Que quede claro, no hemos aprobado ninguna modificación. En la calle, la policía no ha autorizado las concentraciones en Jantar Mantar, el lugar oficial de protesta de la capital. Solo el viernes hubo más de 700 detenidos. La próxima convocatoria es el 10 de octubre. El llamado Partido Cucaracha, un movimiento juvenil surgido en las redes que en julio precipitó la dimisión del ministro de Educación, llama a acudir a la capital desde todo el país. Sus dirigentes denuncian que el gobierno planea arrestarlos antes de esa fecha y piden que la protesta siga con o sin ellos. Desde Nueva Delhi, para Radio Francia Internacional, Varun P. Anand.
1: Las elecciones de este lunes en Quebec, la provincia francófona de Canadá, han dado como ganador al partido quebequés de tendencia independentista, que volverá a gobernar la provincia después de 12 años. Su líder, Paul Saint-Pierre Plamondon, será el próximo primer ministro, pero cabe preguntarse si esta es una victoria del independentismo y además ver si corre Canadá el riesgo de una división. Explicaciones con Asbel López.
14: La derrota del gobierno saliente fue contundente. Un símbolo de esa debacle electoral, la propia primera ministra Christine Fréchette perdió su escaño. Ella reconoció que los electores querían un cambio. Esto significa el regreso al poder del partido quebequés tras 12 años en la oposición. Al frente está Paul Saint-Pierre Plamondon, un independentista que quiere convertir a Quebec en un país.
15: Lo merecemos al igual que todos los demás pueblos que tienen su país y su democracia. Es una cuestión de justicia y equidad, pero también de supervivencia.
14: Pero su victoria no incluye la causa independentista. Solamente 3 de cada 10 quebequenses apoyan hoy la soberanía de la provincia. La oposición liberal defiende exactamente lo contrario, permanecer dentro de Canadá. El resultado electoral parece reflejar sobre todo el rechazo a un gobierno que llevaba 8 años en el poder. Plamondó celebrará un referéndum sobre la independencia, pero cuando Trump abandone la Casa Blanca. Entre tanto, reclamará muy probablemente más poderes a Mark Carney en Ottawa.
1: Y de Quebec nos vamos ahora para Yemen. Los rebeldes hutíes afirman que mantienen todas las posiciones conquistadas recientemente, negando haber cedido terreno a las fuerzas gubernamentales yemeníes que anunciaron una ofensiva contra ellos o contra los hutíes en la capital, Sanaa. Escuchemos a Maisa Shuya al-Din, miembro del Centro de Estudios Estratégicos Sanaa Center, quien describe la situación.
16: Sanaa y sus alrededores se encuentran muy cerca de las zonas de origen de los hutíes, que son también sus áreas de abastecimiento. Por ejemplo, es muy poco probable que las fuerzas gubernamentales logren tomar la ciudad de Sadaa, situada al norte de Sanaa, la cual está fuertemente protegida. Además, se trata de zonas geográficas de gran complejidad debido a su terreno montañoso. Por ello, considero que es un objetivo difícil de alcanzar y que requeriría mucho tiempo. En cualquier caso, aunque las fuerzas gubernamentales recuperaran la ciudad de Sanaa, posteriormente habría que controlarla. Los hutíes no van a desaparecer. Se trata de un grupo ideológico compuesto por cientos de miles de personas armadas, por lo que no tendrán dificultades para mantenerse como uno de los grupos políticos armados de Yemen.
1: Y los hutíes han anunciado además nuevos ataques contra la vecina Arabia Saudita, que apoya al gobierno yemení. Han afirmado haber atacado el aeropuerto internacional de Riad, así como una refinería del gigante Aramco.
17: Awards Nobel Prize in Physics till Francis Hansen.
1: Escuchamos el anuncio esta mañana del Premio Nobel de Física que fue otorgado al físico belga Francis Hansen, de 85 años, apodado el cazador de partículas fantasmas, los neutrinos. Hansen ha trabajado sobre estas partículas en el Polo Sur y sus contribuciones se consideran decisivas para el Observatorio de Neutrinos IceCube. Rafael Morán nos explica de qué se trata.
18: El Nobel de Física de este año galardona al belgo-estadounidense Francis Hansen por su papel en la detección de neutrinos. Estas partículas que proceden de fuera de nuestra galaxia atraviesan la Tierra sin dejar huellas. Pero Hansen entendió que el hielo de la Antártica podía ser utilizado para capturarlas y detectarlas. El Comité Nobel felicitó a Hansen por su contribución al Observatorio de Neutrinos IceCube en el Polo Sur, lo que permite mejorar nuestro conocimiento del universo. Según la tradición, el Nobel de Física es el segundo en ser anunciado cada año. Ayer se publicó el nombre de los ganadores del Premio de Medicina y mañana se hará público el Nobel de Química.
1: Y estaremos, por supuesto, llevándoles toda la información en esta semana del Nobel, incluyendo el Premio Nobel de la Paz 2026. Con esto ponemos punto final a este resumen informativo de Radio Francia Internacional. Jérémy Boucher en los controles y ante los micrófonos, Andreina Flores. Merci beaucoup. Au revoir.
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0: Ahora, sí, ahí está. 40 minutos de las 9 de la mañana, ahora sí, nos estamos escuchando. Esto es Ciudad Despierta y tenemos a la invitada de lujo de todos los... Hoy es martes, estoy perdido, hoy es martes. De todos los martes, bueno, teníamos en realidad los lunes, ¿no, licenciada? Bienvenida, sí. Licenciada Victoria Casado Tolosa, por eso estoy un poco confundido. Porque teníamos los lunes, cambiamos para los martes. Esto es el micro de Ciencias Políticas, hablar todo sobre la realidad, lo que nos compete en materia política. Bienvenida, licenciada. ¿Cómo
1: está, Fer? Buen día.
0: Un gusto tenerla nuevamente a ustedes.
1: Un gusto estar aquí.
0: Licenciada, ¿qué tenemos para el día de hoy?
1: Y hoy, con la excusa de lo que pasó el fin de semana, vamos a hablar de las nuevas derechas. ¿Sí? La pregunta es, ¿qué tienen de nuevo estas nuevas derechas?
0: En tiempos en el que se despide el gran zurdo, que es Lionel Messi.
1: Sí.
0: Todo tiene que ver con todo, diría Diana Chaki.
1: Siempre. Yo soy el meme de ese profe que estaba conectando 10 millones de hilos.
0: Claro.
1: La ciencia política es eso.
0: Y yo te confundo más, un poquito.
1: Sí.
0: ¿Qué tenemos para hoy? Dígame.
1: Vamos primero con qué pasó el fin de semana. El lunes leí un ex que decía, gran momento para ser politólogo. Ironía aparte, obviamente, porque si hay algo que está sucediendo en este momento es que imposible hacer predicciones. Tenemos ahí el triunfo, chiquito, pero un triunfo en términos de lo que va a ser la composición del Senado, importante, de la derecha bolsonarista, que para los que no estaban ahí muy metidos en qué pasó y que vieron fotos y dijeron, che, está cambiado Bolsonaro, no es Jair Bolsonaro, es el hijo, Flavio, que ganó por casi 2% al actual presidente Lula da Silva, y eso implica una segunda vuelta presidencial para el 25 de octubre. Como si fuera poco, el lunes en España anunciaron que se adelantaban las elecciones que estaban previstas para 2027 para el 29 de noviembre. O sea que va a ser un cierre de año movidito electoralmente y volvemos en marzo con inicio de campañas acá a nivel local. Entonces, bueno, paso eso. La pregunta es tratar de salir de lo electoral y pensar, bueno, ¿qué está sucediendo? Hay respuestas como muy sencillas que dicen, bueno, Brasil se está volviendo de derecha, Latinoamérica se volvió de derecha, o que hay un giro global hacia ideas de derecha. Pero creo que hay algo más profundo que está pasando en las democracias que puede dar pistas de qué es lo que está sucediendo. Primero hacer esa transición que hay, qué pasó entre la derecha tradicional, que en Latinoamérica sobre todo la podemos ubicar fuertemente con los últimos golpes dictatoriales y con la fuerte tradición autoritaria, y ahora con una derecha que aparece con un poder más blando, con el soft power, que ingresa vía democrática y con sectores en los que en el orden de lo racional uno diría, sí, no entiendo por qué vota una política que claramente lo va a desfavorecer. Bueno, algo está sucediendo más allá de lo que impacta directamente en el bolsillo, que tiene que ver con lo discursivo, con la aparición de nuevos actores como las iglesias evangélicas, con identificación con ciertos sectores, con una crisis a nivel de gobierno y de empleabilidad, que hacen que no sepamos dónde identificarnos. La clase trabajadora como sujeto propio de la modernidad y que ha movilizado elecciones y electorados, no está funcionando como tal. Y están apareciendo nuevos sujetos que nos modifican ahí el mapa de los actores políticos tradicionales.
0: Pero esto también da cuenta de que los sectores de izquierda, socialdemócratas, no supimos dar respuesta quizás a este electorado que usted habla, porque dice, ¿por qué el electorado termina votando a estos grupos de derecha? Se sabe que van a ser desfavorecidos. Pero también da cuenta de que la socialdemocracia no supimos, me pongo en este lugar, dar respuestas a la problemática que necesitaba la comunidad. ¿Esto es así o no?
1: Me parece que es muy simplista reducirlo al que no se supo. Creo que un problema está en que las respuestas que está dando el sector progresista o los sectores de izquierda son demasiado complejas y la gente está saturada de problemas complejos. nuestra vida en general se ha vuelto muy compleja en términos de horarios, de requerimientos de la vida. Entonces, la derecha tiene una capacidad simplificadora en la realidad, que te explican todo en dos variables y es muy sencillo de solucionar, por lo menos en lo discursivo o en los papeles, y que te da una sensación de seguridad que ante tanto caos es medio confortante. ¿Sí? Cuando alguien te... La típica respuesta desde estos sectores es, bueno, depende, habría que analizarlo. Y que es cierto, son problemas complejos y requerirían respuestas complejas desde el punto de vista del ciudadano común de a pie, y por ahí se está necesitando una respuesta que sea simplificadora y que nos ordene todo. Entonces, en un contexto en el cual la discusión política está saliendo cada vez más de nuestra discusión cotidiana, cuando ingresa, es muy difícil instalarla con respuestas complejas. Entonces, una respuesta simple entra mucho más fácil.
0: Y las noticias en cuanto a la corrupción que se ha dado desde ámbitos más traídos a la izquierda, ¿no? ¿Esto también da cuenta de que la sociedad puede haberse cansado de esto?
1: Sí, sin duda. Había promesas muy grandes de hacer algo distinto y se terminó cayendo en son todos lo mismo. Entonces, y si vamos al caso local, pero también pensando en estos otros países que sirven como ejemplos, del que se vayan todos, nunca terminamos de salir. Hubo una vuelta, una confianza de nuevo en la política, pero ahí con cautela. Entonces, tenemos varias generaciones que han sido defraudadas por la forma tradicional de hacer política, nuevas generaciones que no han conocido los autoritarismos de las últimas dictaduras, y que se plantea también como algo novedoso. Entonces ahí han sabido captar a un público que está deseoso, o sea, viene escuchando los fracasos que vivieron sus abuelos, sus padres, sus tíos, están viendo un fracaso para su futuro, y bueno, acá nos plantean una situación que en teoría muy fácilmente se resuelva. Entonces, ¿quién no la compra? No es una cuestión de ingenuidad, que por ahí veo que se les tira mucho el fardo a las generaciones jóvenes de, bueno, no quieren pensar o son muy ingenuos. No es una cuestión de ingenuidad. También ha habido una traición a estos ideales o estas promesas que terminan estando quebradas o que se cumplieron a medias. Entonces, todo eso viene a afectar y las nuevas derechas han sabido entrar en el juego democrático con las mismas ideas. Sus ideas no son novedosas, son las de siempre. Lo que empieza a ser novedoso es las vías por las cuales entran en las subjetividades de las personas. Ahí entra una figura que es la derecha radical populista. Tiene muchos elementos del populismo que por lo general se lo identifica con la izquierda y por el contrario, están pensando en cuál es el pueblo verdadero frente a una élite que es justamente considerada corrupta o que están alejadas de la realidad. La cuestión del autoritarismo empieza a enfatizar en esta cuestión de el orden, de la autoridad, de dar respuestas fuertes ante un contexto que está bastante líquido. Y también tiene una cuestión de lo que se llama el nativismo, que tiene que ver con esto de, bueno, ¿quiénes pertenecen acá? Entonces, ahí hay un giro discursivo al clásico nacionalismo. ¿Quiénes son estos ciudadanos de bien o quiénes merecen ingresar? En Europa esto aparece en contra fuertemente de las poblaciones migrantes, acá también, contra algunos migrantes, pero esta idea de, bueno, ¿quiénes son los ciudadanos de bien o quiénes realmente merecen ser parte de esto nuevo que se está gestando? ¿No? ¿Quiénes son parte de esta comunidad nacional? ¿Y quiénes son los que están por afuera y que, por tanto, son amenazas o disruptores de este nuevo orden que se quiere gestar? Son formas más eficientes en términos de lo que quieren lograr. Ya no impuestas por la fuerza, pero sin dejar de lado ese autoritarismo clásico de los sectores de derecha. Y ahí el malestar es su materia prima. Justamente ante todas estas promesas incumplidas, ellos vienen a decir, bueno, nosotros sí sabemos administrar bien, porque todos los problemas que venimos teniendo es de una mala administración. Entonces, que nos vengan con Excel, con respuestas económicas, que en teoría se van a resolver muy fácil, que es cuestión de saber administrar, va seleccionando causas, aislándolas de los fenómenos más complejos y construyendo responsables de por qué esto se viene haciendo mal.
0: Y en este sentido, el mensaje que utilizan estos grupos de derecha, a mí me llama mucho la atención porque siempre se ha hablado de la política en un ámbito diplomático en el cual delante de cámaras tratan de respetarse unos contra otros opositores. Y en este caso la derecha ha cambiado este discurso, ¿no? Incluso ha ido mucho más violento al aire, en cámara muchas veces, y ha explicado desde su proyecto, desde la violencia, sin tapujos, ¿no? Y esto también llama mucho la atención, ¿no?
1: Sí, bueno, eso es lo que se conoce como la batalla cultural, ¿no? Hay una disputa por definir cuál es ese sentido común. ¿Sí? Siempre le digo a mis alumnos, el sentido común es el menos común de los sentidos. Porque va a depender qué es lo que estamos definiendo, el cómo actuemos. Para algunos puede ser sentido común el tratar bien, el tener ciertos valores, para otros no. Entonces ahí se está disputando eso. Que era una disputa que desde los sectores progresistas se estuvo haciendo, pero que se ve que no logró calar tan hondo o que dejó muchos sectores inconformes. Tomó sectores de la población, les habló, los miró, se sintieron identificados y los otros sectores se sintieron atacados en esa ampliación de derechos o en estos nuevos interlocutores que aparecían en la mesa de debate que traíamos el martes pasado. Uh-huh. Bueno, el que estaba acostumbrado a debatir entre 4 o 5 y de golpe le aparecen 10 en la mesa y siente que ha perdido terreno de disputa, de lo que se puede lograr, entonces hay un contraataque, una vuelta de tuerca de decir, bueno, no quiero perder el espacio que históricamente he tenido. Entonces ahí aparece la batalla cultural como una forma de disputar votos. Bueno, ¿quiénes van a entrar en la interlocución conmigo y a quiénes puedo llamar que no están interpelados por el discurso desde el otro sector? Uh-huh.
0: Por eso molesta tanto las preguntas o quizás las intervenciones de sujetos que no están habituados, y esto entre comillas, a verlos en la política. Pienso, mujeres del espectáculo, ejemplo, Sol Pérez, que a mi sentir dio una buena intervención a Milei, o personas como la diputada que fue cartonera, o personas que no están habituadas a estar en ámbitos de poder. ¿Por eso molesta tanto en este sentido a los grupos estos de derecha?
1: Sí, porque no se supone que tengan que estar. Uh-huh. ¿Sí? Tradicionalmente no han estado y su irrupción viene a marcar ahí algo, una incomodidad. Y vuelve esta disputa de los lugares que funcionan como significantes vacíos. Bueno, usemos palabras que quedan bien para tratar de disputar qué es, ¿no? Entonces acá aparece esta idea de la libertad, de menos Estado, porque se identificó el Estado con la aparición o el gasto en algunos sectores que para parte de la población no tiene sentido o que se debería resolver desde lo privado, que implica la idea de derechos, uh-huh. ¿Sí? Parece una disputa, esta mal concepción de donde tu derecho termina donde empieza el mío, como si los derechos fuesen una torta en la cual hay que disputarnos. Mientras esa idea opera en nosotros, cuantos más derechos tienen algunos, se supone que otros irían perdiendo, ¿no? Es como quien se sirve un pedazo de torta grande. Uh-huh. Bueno, los derechos no funcionan de esa manera, por lo general están yuxtapuestos, se van enfrentando unos sobre otros, en momentos están en tensión, entonces ahí la ampliación de derechos de a un sector no necesariamente implica la pérdida de derechos. En todo caso, hay una pérdida de privilegios o una atención a esos privilegios. Y empiezan ahí a operar, bueno, en el orden de darle sentido a estas palabras, a la libertad, al orden, a qué entendemos por familia, a qué entendemos por patria, qué entendemos por seguridad. ¿Sí? Para algunos seguridad es que puedas andar armado. Para otro es que te puedas entrar en la vereda a conversar con tu vecino y que esté todo bien. Uh-huh. Bueno, se empieza a disputar todo ese sentido. No es solo en términos de qué palabras usamos, sino cómo qué interpretación se vuelve dominante en estos contextos. ¿Sí? ¿Qué tipo de respuesta, y a raíz de qué interpretación se vuelve dominante, qué tipo de respuestas estamos esperando por aquellos que llevan adelante la gestión del gobierno? Entonces, lo llevan por el lado de, por una cuestión de discutir de nuevo el vocabulario, ¿sí? Si a una persona que se identifica y que ha hecho un cambio de género, por ejemplo, le volvemos a decir con el género que fue asignado al nacer y decimos, no, que bueno, lo natural es eso. No, lo natural no importa porque tenemos una ley que indica que se debe respetar la autopercepción de las personas y esa persona se nombra con otro nombre, con otro pronombre, se identifica con otro género y tenemos que respetar eso. Es como, bueno, y el respeto a lo mío. Se empieza a jugar todo eso que parecería que es una simple discusión por qué palabras usamos, pero es mucho más profundo. Uh-huh. Y desde los sectores que defienden este avance que hubo en materia de derechos, se lo explica de una manera compleja, porque es un fenómeno complejo, y desde estos lugares lo limitan a, bueno, no, biológicamente somos varones y mujeres. O biológicamente argentino es el que nació acá y que tiene padres argentinos. Si naciste acá pero tenés padres de otro lado, sos de otro lado. Entonces, esas implicaciones simplistas en algunos contextos terminan favoreciendo y dándonos una respuesta certera ante un mundo que es cada vez más incierto. Y tendemos a buscar la sensación de seguridad. Entonces, con este tipo de respuestas tan fuertes y que no admiten mucha discusión, por ese lado es un poco más entendible que aparezcan poblaciones que se sientan identificadas ante estas nuevas formas de ejercer y de poner en práctica ideas que no tienen mucho de novedoso.
0: Ahora el discurso y las palabras se tornaron en la batalla cultural que estamos hablando una función fundamental en cuanto a los conceptos, ¿no? Esto que dijiste, tratarlo de él cuando se sabe ella, ¿no? Esta cuestión es mucho más fuerte ahora, o siempre la política trató de intervenir o de realzar el orden de las palabras y de la comunicación en el sentido de apropiación misma de un grupo específico.
1: Es algo que no es novedoso. Uh-huh. Justamente lo que viene a ser novedoso son las formas en las cuales aparece esa disputa o esa apropiación de sentido.
0: Y ahora que estoy hablando, recuerdo los cartelitos en épocas de dictadura, los argentinos somos derechos y humanos, ¿no? Sí. Haciendo alusión a los derechos humanos, pero de derecha, somos derechos y humanos, ¿no?
1: Sí, sí, sí. No, bueno, ese
0: utilizar
1: juego
0: las palabras, sí, un juego de palabras,
1: ¿no? Sí, sí, y creo que es algo en el caso de la Argentina donde aparece uh-huh. mucho, ¿no? Uh-huh. Esta cuestión del uso de las palabras, pero en términos generales la disputa de sentido por cómo nos comunicamos es algo que ha aparecido siempre. Se van modificando las metodologías, las formas.
0: Nosotros, cada uno de nosotros, ya tenemos nuestro apodo según Milei, te cuento acá. Tenemos que buscar tu apodo según Milei. Viste que Milei le cambia los nombres a todos los periodistas. Bueno, nosotros tenemos. Después te voy a contar un poquito cómo juega con las palabras para violentar al otro, ¿no? Esto que estamos hablando. La ley depósito, ¿no? Sí, sí. Estas cuestiones. Después te vamos a contar nuestros apodos que tenemos según Milei.
1: Dale, y me interesaría saber cuál es el mío.
0: Vamos a buscarte uno. Todavía no tenés uno. Vamos a ver.
1: Bien.
0: Seguimos, sí.
1: Sí, bueno, también habría que pensar ajá. también el contexto nuevo en el cual estas ideas anquilosadas tienen que volver a expresarse. Entonces ahí tenemos ahí el paso de, bueno, ¿qué está pasando con...? ¿Sí? Lo podemos pensar como de la televisión al algoritmo. El otro día hablábamos del VAR a las redes sociales. Bueno, este nuevo lugar en donde va a circular este sentido o esta disputa. Hoy construimos comunidades políticas desde el teléfono. Y ahí aparece una idea de... aparece una suerte de democratización, pero una democratización que también va pasando por una desconfiguración de quiénes eran las autoridades enunciativas en otro momento. Uh-huh. Entonces, cualquiera, con conocimiento o no, se graba, hace un video y empieza a circular una verdad. ¿Sí? O sea, las grandes verdades que existían en el siglo XX se han difuminado, no estoy diciendo ahí tampoco algo novedoso, y esa suerte de que cualquiera puede generar un discurso que se magnifique a escalas planetarias, da la posibilidad de que estos sectores que no fueron hablados por los sectores progresistas o por los sectores de izquierda, aparezcan ahí como, bueno, le empiezo a hablar a aquellos que, como yo, no se están sintiendo identificados. Uh-huh. Y empiezan también ahí a magnificar procesos que existen en el plano de lo real, ¿sí? Las redes, TikTok, no crean crisis económicas o frustraciones o desencanto institucional o malestar con ciertos personajes, son cosas que efectivamente existen, sino que han logrado organizarlos, acelerarlos y darle la amplitud necesaria para que eso eventualmente se traduzca en votos. Uh-huh. Volvemos ahí a Milei yéndonos unos años antes de que él sea diputado. Empezó en redes sociales, empezó hablando y era un loquito más, se le dio lugar en la tele, se les amplió ahí un poquito más el panorama de, bueno, salir del nicho de TikTok, que por ahí está muy, muy cerrado a lo que son los jóvenes. En la tele empiezan a conocerlos los adultos y estás ubicando, empieza a ubicar, a estar en una banca de diputado, después de ahí a la presidencia. Si vemos el caso de la derecha en Brasil, empieza a pasar algo similar. Bueno, surgen de estos nichos nuevos de espacios de comunicación. Uh-huh. Y se van ampliando. Entonces, bueno, ahí tenemos otro contexto nuevo que hace que es para pensar, bueno, ¿quiénes están ahí ingresando? Los sectores progresistas y de izquierda no han ingresado. Ahora en Argentina tenemos ahí una nueva Miriam Breckman que está entrando de a poco en el lenguaje de las redes sociales. Medio tarde, en términos de lo que han avanzado y el terreno que han ganado ahí los sectores de derecha. Puede ser que se enganche un nicho nuevo, puede ser. Las redes ahí son como muy fluctuantes y es muy difícil predecir lo que puede suceder. Pero bueno, ahí hay un terreno ganado por estos discursos que son ideales para redes sociales.
0: Y usted dice que combatir esto es fuego contra fuego, o se podría pensar otro lugar desde lo discursivo para que la población pueda entender la amplitud de derechos que puede tener.
1: Y ahí me parece que la pregunta
0: estamos pensando en las redes sociales,
1: sí,
0: de combatir directamente fuego con fuego, digamos.
1: Sí, bueno, ahí el fuego con fuego, por ahí habría que pensarlo en términos de qué emociones están movilizando determinados sectores. Si queremos movilizar las mismas emociones y probablemente no lleguemos a los resultados que queremos. Claro. Porque justamente estas emociones que están por detrás van a indicar un poco de cómo estamos problematizando ciertas situaciones. Claro. Si para mí el problema es que hay alguien que me está quitando trabajo, la emoción que se me moviliza es la bronca, uh-huh, y la bronca dirigida a ciertos sectores. Si el problema lo estoy mirando desde otro ángulo, capaz que también movilizo la bronca, pero hacia quién le dirijo esa bronca es otra. Uh-huh. Entonces ahí la pregunta sería como qué emociones están buscando movilizar, porque lo que sucede en redes es mucho eso, el movimiento de las emociones, y quiénes son capaces de ofrecer una esperanza ante un contexto tan devastador. ¿Quién ofrece bronca? ¿Quién ofrece certezas? ¿Y de qué manera se van construyendo esas certezas?
0: Y como también lo dijo en la bronca, ¿no? 280 caracteres se mueven muchas veces con bronca, con ira, y esto es también lo que mueve el algoritmo, todos los algoritmos. Además, hay muchos TikTokers, YouTubers que ganan plata haciendo cosas que los otros le tiran hater, y esto es así. O sea, ya no buscamos la aprobación del otro, sino también la desaprobación, y eso te da plata, eso te da movimiento en redes, y eso te da visualizaciones, ¿no? Y la bronca también se mueve desde estos ámbitos. Así que me parece fundamental que usted lo traiga acá, en este lugar, en donde podamos reflexionar desde ese sentido y pensar colectivamente, ¿no?
1: Sí, bueno, la bronca ha sido un gran movilizador de la política. El tema ahora es, bueno, ¿a quién se está dirigiendo esa bronca? Porque históricamente se ha dirigido a quienes tomaban las decisiones políticas. Hoy en día hay algunas broncas que se siguen dirigiendo por esos sectores y otras que caen en el terreno de lo individual. Si el problema es que estoy sin trabajo, muchas personas están dirigiendo la bronca que genera eso, la frustración, hacia una cuestión personal de no estoy haciendo lo suficiente, no me estoy esforzando, no estoy perteneciendo al club de las 5 de la mañana. Entonces, un problema que es estructural termina cayendo en una responsabilidad individual, tanto desde la construcción subjetiva que están haciendo muchos ciudadanos, como también desde el discurso gubernamental. Bueno, hay que capacitar a la gente para que pueda ejercer un trabajo. Bueno, ¿qué hacemos con las personas que están sobrecalificadas y que no tienen trabajo? ¿Es una cuestión de que no se están esforzando? ¿Cuál es el problema? Y ahí caemos en otros conflictos sociales. Argentina está teniendo tasas altísimas a nivel histórico de suicidio entre jóvenes. Y para mí un factor que tiene que ver desde la política pública es qué respuesta les estamos dando a estos jóvenes, qué esperanza de futuro hay para los jóvenes. Si las esperanzas tienen que ver con una cuestión individual, ¿qué hacemos con aquellos jóvenes que han cumplido todo el checklist que se supone que te debería llevar a cierta estabilidad en determinada edad? Y eso no está sucediendo. Bueno, ¿cómo les hablamos a ellos? Y estos jóvenes se quedan sin... Son presa muy fácil de caer en las explicaciones de, bueno, hay alguien que es muy parecido a vos que te está robando cosas. Entonces, la bronca se dirige hacia los iguales y no a quienes están tomando decisiones de gobierno.
0: Muchísimas gracias, licenciada Victoria Casado Tolosa, con nosotros.
1: Un gusto, Fer.
0: Un gusto tenerla con nosotros y vamos a encontrarle algún apodo según mi ley. Victoria Cash. Tolosa. Está bueno, ¿eh? Muchísimas gracias. Un gusto. Hablar de política es fundamental en estos tiempos en donde tenemos que debatir, reflexionar. Y en la mesa se habla de política, se habla de religión y se habla de todos los temas incómodos. Gracias, licenciada.
1: Muchas gracias.
0: Vamos a un corte y ya volvemos con mucha más Ciudad Despierta.

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0: Son las 4 de la tarde en París de este martes 6 de octubre y comenzamos el flash informativo de Radio Francia Internacional. En los controles está Mathieu de Geldre. Vamos ya con las noticias.
1: Andreína Flores.
0: Se desarrolla la gran marcha de estudiantes de secundaria acompañados de maestros, padres y trabajadores para exigir más financiamiento a los liceos, más profesores y menos carga académica y horaria. Una jornada de huelga general y protestas de calle que ya la policía está repeliendo con gas lacrimógeno. Escuchemos a Magali, estudiante en la manifestación en el centro de París.
2: Estamos manifestando para ayudar a los liceos alrededor de París que tienen muy malas condiciones para trabajar todos los días, que no tienen profesores, el edificio se está rompiendo, que hace mucho frío en invierno, y ahora estamos hoy por solidaridad para ayudarlos y mostrar que también los apoyamos y queremos ayudarlos.
0: En España, el Consejo de Ministros aprobó nuevamente los dos decretos sobre la vivienda que el Congreso rechazó el pasado viernes y que fueron el detonante de la convocatoria a elecciones anticipadas para el 29 de noviembre. El presidente del gobierno español, Pedro Sánchez, habló sobre los decretos en conferencia de prensa.
3: El Consejo ha aprobado, como saben, dos reales decretos ley que, con algunas incorporaciones a nuestro juicio muy positivas, mantienen la esencia de los dos reales decretos leyes que decayeron en el Pleno del Congreso de los Diputados el pasado viernes.
0: En India, miles de manifestantes se marcharon hoy desde el Parlamento hacia la Comisión Electoral para rechazar la exclusión de millones de votantes del registro tras una depuración de las listas electorales que no se considera transparente. Entre los arrestados por la policía el día de hoy se encontraba el líder opositor Rahul Gandhi. Las elecciones de este lunes en Quebec, la provincia francófona de Canadá, han dado como ganador al partido quebequés de tendencia independentista que volverá a gobernar la provincia después de 12 años. Su líder, Paul Saint-Pierre Plamondon, será el próximo primer ministro. Y el premio Nobel de Física fue otorgado hoy al físico belga Francis Hansen, de 85 años, apodado el cazador de partículas fantasmas, los neutrinos. Sus contribuciones se consideran decisivas para el observatorio de neutrinos IceCube. Con esto ponemos punto final a este resumen informativo de Radio Francia Internacional.
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0: Para este gran reportaje nos vamos a Puerto Príncipe, la capital haitiana, que a pesar de los intentos de la misión de estabilización de la ONU, sigue viviendo bajo el yugo de las bandas armadas. Se calcula que el 80% de la ciudad está controlada por estos grupos que imponen el terror en sus territorios con sus fusiles, pero también con el arma de la violación sexual. La violencia sexual, el arma de las pandillas para sembrar el terror en Haití, es un gran reportaje de nuestra enviada especial Justine Fontaine.
5: Estamos en Cité Soleil, la villa miseria más grande de Haití. El barrio está en manos de las pandillas, pero al entrar al Hospital de Médicos Sin Fronteras se siente tranquilidad hoy día. Hay árboles, césped, pequeñas oficinas con paredes de madera, una sala de espera al aire libre y un edificio un poco más grande de un solo piso para hospitalizaciones. Sin embargo, la violencia nunca está muy lejos, por lo que algunas ventanas están protegidas con placas de metal para evitar que una bala perdida se cuele en el hospital. Anne-Sophie Morel nos guía entre los pasillos del centro de salud que ella dirige.
6: Aquí está la entrada principal para los pacientes. En la mañana esperan afuera, a veces desde las 4 o 5 de la madrugada. Luego entran por esa puerta que ven ahí. Los guardias revisan que no tengan armas o cuchillos. Posteriormente se les entrega un número de atención y aquí está el espacio dedicado a casos de violencia sexual. Intentamos que las pacientes puedan llegar lo antes posible, menos de 72 horas después de los hechos para poder brindarles tratamiento preventivo contra el VIH, por ejemplo. Ahí atrás están las consultas de seguimiento médico y psicológico. Las pacientes quienes ya tienen cita llegan con una hoja. Las que no, pueden usar un nombre secreto, una clave que los guardias conocen y que agentes comunitarios comunican a mujeres en los barrios. Si no conocen esta clave, el guardia se las da y así pueden llegar a este sector del hospital separado del resto de los pacientes.
5: En el pasillo hay un cartel en creol que dice: la violencia sexual sí es una emergencia médica. Aquí las consultas son gratuitas y es uno de los pocos lugares donde los habitantes de la zona pueden recibir atención médica. En una oficina nos espera una sobreviviente de violencia sexual. Para preservar su anonimato y porque su familia no sabe lo que le pasó, la llamaremos Elina.
7: Tengo 26 años, dos hijos y no tengo trabajo.
5: En noviembre, un miembro de una pandilla la violó en su barrio.
7: Regresaba a casa muy temprano, de madrugada, y pasé por una calle que no sabía que estaba vacía, sin nadie. Además, estoy en mi país. Debería tener derecho a caminar por la ciudad a cualquier hora. Habría miembros de grupos armados y uno de ellos apuntó su arma hacia mí.
5: Sacudí la cabeza al recordar lo que le pasó.
7: La suerte que tuve fue que me violó solamente un hombre ese día, pero tengo secuelas psicológicas, no logro olvidar, y secuelas físicas, cicatrices en mis partes íntimas.
5: Por miedo a la reacción que pudieran tener, no se lo contó a nadie de su entorno familiar o de sus allegados.
7: No se los dije porque la gente suele minimizar la gravedad de lo que pasó o decir que eres una puta, que tú lo buscaste.
5: Elina ya había vivido otra violación cuando tenía 5 o 6 años y hoy teme que le pase lo mismo por tercera vez.
7: Por ahora no me siento bien para nada. Creo que no tendré justicia. Siento que en cualquier momento puedo volver a sufrir estas violencias.
5: No presento denuncia porque está convencida de que en Haití nunca tendrá acceso a la justicia. Salimos del hospital y nos dirigimos hacia Pétionville, uno de los pocos barrios de la capital que no está en manos de las pandillas. Arriba de una gran escalera llegamos al despacho de Diana Manilla Arroyo. Es la jefa de la misión de Médicos Sin Fronteras en Haití. La violencia sexual no es nueva en el país, pero la ONG publicó a finales de enero un nuevo informe basado en los casos registrados en una de sus clínicas especializadas ubicada en Puerto Príncipe. Y las cifras son preocupantes, explica la jefa de la misión.
8: El cambio más importante que vemos es que los casos se triplican a partir del 2022 y no es nada más ese, el problema es la aumentación de casos, sino también el nivel de brutalidad con el que vemos que estas agresiones se reproducen de acuerdo a los testimonios de nuestras pacientes. A partir del 2022, más de la mitad de las sobrevivientes nos explican que el agresor pertenece a un grupo armado. También el promedio de agresor por violación es de 3, pero hemos recibido a más de 100 pacientes que nos explican que había 10 o más agresores a la vez. Y el perfil de edades también ha cambiado. Antes del 2022, la mayoría de las pacientes tenía 18 años o menos, eran menores, pero este rango de menores comienza a disminuir a partir del 2025, que significa que las agresiones son mucho más arbitrarias y que cualquier mujer de cualquier edad puede ser agredida.
5: Además, las ONGs saben que los casos registrados solamente son la punta del iceberg. Todos los informes recientes hablan de una explosión del número de violaciones. Al igual que Elina, pocas mujeres denuncian a los violadores y cuando algunas sí van a la comisaría, muy pocas veces el caso llega hasta tribunales. Para entender cómo y por qué las pandillas utilizan la violencia sexual, nos dirigimos a la sede de una asociación feminista haitiana llamada Neges Mawon, en la comuna de Delmas, también en la parte alta de la ciudad, en una zona que no está bajo el control de las pandillas. Nos recibe Abigail de Rolion, es abogada, responsable de la sección Violencia de Género. Nos da la bienvenida en una casa grande convertida en oficinas con un patio al fondo y como casi siempre aquí hay un guardia armado en la entrada.
9: Donc là, on a la salle d'attente, c'est ici où sont les survivants.
5: En el patio hay un mural colorido, una paloma llevando una bandera haitiana, azul y roja, con un escudo en su centro. Y también está pintada una niña frente a un hombre armado, cuya cabeza ha sido reemplazada por billetes para simbolizar la violencia y la corrupción en el país. La asociación tuvo que mudarse debido al avance de las pandillas. Le preguntamos a Abigail de Rolion por qué y para qué los miembros de pandillas usan la violencia sexual.
10: Primero para dominar, para decir estoy armado, soy más poderoso que tú. Además, cuando una pandilla toma el control de un barrio antes controlado por un grupo rival, quieren decirles a las niñas y mujeres de ese territorio que cambiaron de amo. Y para castigarlas, las violan o mandan a violar.
5: Subraya que la impunidad favorece la repetición de estas violencias.
10: Después del terremoto de enero del 2010, ocurrieron muchos casos de violencia sexual en los campos de desplazados, pero la justicia dejó impunes estos crímenes y tampoco se actuó para prevenir los casos que vemos hoy en día. Por lo tanto, dada la situación de inseguridad que conocemos ahora y la crisis política, se entiende mejor por qué se ha disparado el número de violaciones. Los violadores y abusadores saben que no serán perseguidos y saben que las sobrevivientes no tendrán otra opción sino la de refugiarse en un silencio estratégico para protegerse a ellas mismas y a sus familiares.
9: Sino que se refugien en un silencio estratégico para se proteger y proteger a su familia.
5: La explosión de casos de violación tiene otra consecuencia: los embarazos no deseados. El aborto sigue totalmente prohibido en Haití. Y sin información confiable, sin acceso a medicamentos abortivos, algunas mujeres y niñas recurren a métodos peligrosos o ineficaces. Eso fue lo que le pasó a Sephora, de 18 años, cuando todavía era menor de edad. Ella pidió que no diéramos su nombre real. La entrevistamos en las oficinas de la ONG Negues Mawon.
11: Vengo de Cité Soleil, tengo 18 años y fui víctima de violación en 2024.
5: Para llegar hasta aquí, ha tenido que atravesar gran parte de la ciudad junto a su bebé de 7 meses. Viven en un barrio controlado por las pandillas.
11: Ocurría en la calle, un día después de clase. No había transporte público, yo caminaba hacia mi casa y de repente vi a unos hombres encapuchados. Me llamaron y dispararon una vez, no directamente hacia mí, sino para obligarme a detenerme. Pensé que si yo salía corriendo...
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0: Bienvenidos a una nueva ronda informativa de Radio Francia Internacional. Fabián y Lee lo hacen controles. Hoy es martes 6 de octubre, 6 de la tarde en París, y comenzamos con los titulares.
1: Andreína Flores.
0: En Francia, la jornada de huelga general y marcha estudiantil terminó en choques con la policía y gas lacrimógeno. Los alumnos de secundaria exigen más financiamiento a los liceos, más profesores y menos carga académica. En España, el presidente del gobierno, Pedro Sánchez, anunció que los decretos sobre la vivienda que impulsa su gobierno habían sido aprobados por segunda vez en Consejo de Ministros. Esto es un día después de haber convocado a elecciones anticipadas. Israel refuerza la seguridad ante el tercer aniversario de la masacre del 7 de octubre de 2023, perpetrada por el grupo Hamas. Iremos a Tel Aviv con nuestro corresponsal. Estos son los titulares de la jornada. Vamos ahora con el informativo. Bienvenidos a Radio Francia Internacional. En Francia se respira nuevamente gas lacrimógeno como parte de los enfrentamientos entre la policía y los estudiantes de secundaria que salieron hoy a las calles para exigir más financiamiento a los liceos, más profesores y menos carga académica y de horarios. Una jornada de huelga general y protestas que mantienen tensión a todo el país. Los organizadores estiman que 100.000 personas salieron a marchar hoy en París, aunque la prefectura da una cifra de 56.000. Nuestra colega Ana María Ospina estuvo cubriendo la manifestación en la Plaza de la República, en pleno centro de París, para entender el descontento y sus razones.
2: No tenemos dinero para el liceo.
3: Margot acaba de cumplir 16 años y participa en su primera protesta para pedir por sus derechos. Luce una sudadera y unos zapatos cómodos para caminar los casi 4 kilómetros entre la Plaza de la República y la Plaza de la Nación.
2: Mis padres son aquí, no sé dónde, pero están aquí para manifestar también.
3: Sophie también acompaña a su hijo de 15 años. Él es estudiante en un colegio en uno de los suburbios de París.
4: Le falta un profesor desde el inicio del año escolar y estudia en aulas abarrotadas. También tiene mucha angustia. Nuestros jóvenes están muy angustiados por su futuro.
3: Entre los conciertos improvisados, también hay adolescentes que tienen menos problemas en sus institutos, sobre todo quienes viven en la capital francesa. Allí está Magali, de 17 años.
5: Estamos manifestando para ayudar a los liceos alrededor de París, que tienen muy malas condiciones para trabajar todos los días, que no tienen profesores, el edificio se está rompiendo, que hace mucho frío en invierno.
3: El ministro de Educación francés, Edouard Geffrey, promete escucharlos y abordar las dificultades para sustituir a los profesores y espera que este miércoles estos mismos alumnos que manifiestan vuelvan a clase.
0: Gracias, Ana María Ospina. Y recordemos que las protestas estudiantiles y la represión policial en Francia han causado incendios, daños y cientos de heridos, contando estudiantes, profesores y policías. El primer ministro Sébastien Lecornu condenó la violencia.
6: En una democracia que funciona, no se puede dejar espacio a la tolerancia frente a la violencia. Cabe recordar que en una democracia que funciona, existe la responsabilidad individual de los ciudadanos, incluidos los menores, y que incendiar un instituto no mejora las condiciones de sus instalaciones, del mismo modo que linchar a un profesor no mejora la tasa de reposición del profesorado.
0: Y por su parte, el presidente Emmanuel Macron ha convocado para esta noche un consejo de ministros para tratar justamente la crisis de las protestas estudiantiles. Y mientras tanto, desde Washington, Donald Trump afirmó que el Islam y una inmigración masiva fuera de control eran la causa del movimiento estudiantil en Francia. No se trata de los colegios, se trata del Islam que quiere apoderarse de un país que en su día fue grande, dijo el presidente estadounidense. En España, el Consejo de Ministros aprobó nuevamente los dos decretos sobre la vivienda que el Congreso rechazó el pasado viernes y que fueron el detonante de la convocatoria a elecciones anticipadas para el 29 de noviembre. El presidente del gobierno español, Pedro Sánchez, habló sobre los decretos en conferencia de prensa.
7: El Consejo ha aprobado, como saben, dos reales decretos ley que, con algunas incorporaciones a nuestro juicio, muy positivas, mantienen la esencia de los dos reales decretos leyes que decayeron en el Pleno del Congreso de los Diputados el pasado viernes. Y lo hemos hecho porque las circunstancias que hacían que salieran adelante estos reales decretos leyes no han cambiado durante estos días.
0: Y también en España, el Tribunal Supremo dejó sin efecto la orden de detención contra el independentista catalán Carles Puigdemont, quien podrá ahora regresar a su país 9 años después de salir de España tras el intento secesionista del 2017. En Israel se desarrollan desde hoy diferentes ceremonias en honor a las víctimas de la masacre del 7 de octubre de 2023, cuando el grupo Hamas invadió territorio israelí, asesinó a 1.200 personas y secuestró a más de 250, incluyendo mujeres y niños. El gobierno israelí ha decidido reforzar la seguridad al más alto nivel, aunque las divisiones y las críticas políticas siguen produciéndose. Vamos a Tel Aviv con nuestro corresponsal Daniel Blumenthal.
1: Al conmemorarse 3 años de la masacre perpetrada por Hamas desde Gaza y a 3 semanas de las elecciones generales que podían derribar al gobierno de Netanyahu, la ciudadanía israelí sigue profundamente dividida. El gobierno celebró un acto sectorial reflejando el intento del primer ministro Benjamin Netanyahu de diluir su responsabilidad política tras el ataque. Sin embargo, mañana se espera en el Parque Hayarkon de Tel Aviv un acto multitudinario convocado por las familias de las víctimas y secuestrados. Paralelamente, la ciudadanía ha impulsado iniciativas para preservar la memoria, desde archivos con miles de testimonios visuales hasta la conservación de objetos recuperados de la masacre. La conmemoración transcurre en un clima crispado. El locutor progubernamental Ynon Magal desató una fuerte controversia en la radio al atacar a familiares de secuestrados y sobrevivientes por participar en un libro crítico al gobierno. En seguridad, la alerta es máxima. La tensión aumentó tras un grave incidente en un vuelo de Fly Dubai hacia Tel Aviv, donde los propios pasajeros evitaron una tragedia a bordo de un avión piloteado por personal con antecedentes extremistas. El hecho expuso serias fallas de control del Ministerio de Transporte, dirigido por una influyente ministra del partido oficialista Likud. Para Radio Francia Internacional, Daniel Blumenthal, Tel Aviv.
0: Gracias, Daniel. Y nos vamos ahora a India, donde miles de manifestantes marcharon hoy desde el Parlamento hacia la Comisión Electoral para reclamar la exclusión de millones de votantes del registro electoral tras una depuración de las listas que no se considera transparente. El viernes, el primer día de la protesta, se contaron más de 1.000 detenidos y hoy, entre los arrestados o por la policía, se encontraba el líder opositor Rahul Gandhi. Vamos a Nueva Delhi con nuestro corresponsal Varun Anand.
8: En el origen está una revisión masiva del censo electoral. Solo en su segunda fase, cerca de 65 millones de nombres desaparecieron de los borradores de las listas en 12 estados. Bengala Occidental, donde el partido del primer ministro Narendra Modi ganó en mayo por primera vez, votó ya con el censo revisado. La oposición acusa a la comisión de favorecer al gobierno. La comisión lo niega. Las dudas llegan ahora desde dentro. Según el diario The Indian Express, 2 de los 3 miembros de la comisión objetaron por escrito al menos 14 veces en 10 meses, decisiones tomadas sin su aval, entre ellas un cambio en el formulario de la inscripción de nuevos votantes. La comisión sostiene que todo se aprobó por unanimidad y que el Tribunal Supremo había avalado ese formulario. Este lunes, el presidente del tribunal lo desmintió en plena audiencia. Que quede claro, no hemos aprobado ninguna modificación. En la calle, la policía no ha autorizado las concentraciones en Jantar Mantar, el lugar oficial de protesta de la capital. Solo el viernes hubo más de 700 detenidos. La próxima convocatoria es el 10 de octubre. El llamado Partido Cucaracha, un movimiento juvenil surgido en las redes que en julio precipitó la dimisión del ministro de Educación, llama a acudir a la capital desde todo el país. Sus dirigentes denuncian que el gobierno planea arrestarlos antes de esa fecha y piden que la protesta siga con o sin ellos. Desde Nueva Delhi, para Radio Francia Internacional, Varun P. Anand.
0: Y de India nos vamos a Canadá. Las elecciones de este lunes en Quebec, la provincia francófona del país, han dado como ganador al partido quebequense de tendencia independentista, que volverá a gobernar la provincia después de 12 años. Su líder, Paul Saint-Pierre Plamondon, será el próximo primer ministro. Pero cabe preguntarse por qué se produce esta victoria del independentismo en este momento y acaso corre Canadá el riesgo de una división. Explicaciones con Tomás Colombá, quien es politólogo y profesor del Departamento de Ciencias Sociales de la Universidad de Quebec.
9: La primera significación de la victoria del partido quebequense es el fracaso, por supuesto, del partido de la coalición Avenir Québec, que estaba en el gobierno desde el 2018. Y entonces el fracaso de la primer ministra también, Christine Fréchette, que no ganó ningún escaño y que va probablemente a desaparecer del paisaje político quebequense, por lo menos por un cierto tiempo. La segunda significación de esta victoria del PQ es que es una victoria de una minoría en la Asamblea Nacional. Entonces hay un montón de incertidumbre sobre el futuro político de la provincia, digamos, porque es un gobierno minoritario y tradicionalmente estos gobiernos no se queden por mucho tiempo. En general, la media es de 18 meses.
0: Era el politólogo Thomas Colombat al micrófono de Carlos Pizarro.
10: Wars Nobel Prize y Physique till Francis Hansen.
0: Escuchamos el anuncio esta mañana del Premio Nobel de Física que fue otorgado al físico belga Francis Hansen, de 85 años, apodado el cazador de partículas fantasmas, los neutrinos. Sus contribuciones se consideran decisivas para el Observatorio de Neutrinos IceCube. Rafael Morán conversó con el físico Josep María Trigo, quien explica qué son los neutrinos.
11: Un neutrino es una partícula subatómica que, de hecho, pues normalmente con mucha dificultad interacciona con la materia ordinaria. Y al ser, bueno, muy, muy pequeñito, no tener carga, lo que ocurre es que estas partículas nos hacen muy difíciles de detectar. Y son partículas que de hecho, surgen y se mueven por el universo. Desde luego, el premio Nobel para Francis Hansen es muy merecido. Fue visionario en el aspecto de que se dio cuenta de que en el hielo, en particular usó el hielo que hay subterráneo en el polo sur, pues es un medio muy transparente, estable y que no tiene apenas interferencias. Ideó por su cuenta para poder estudiar los neutrinos. Lo que permitió es detectar estos neutrinos de alta energía, viene a abrir una nueva ventana de observación que combina física de partículas y astrofísica de manera maravillosa.
0: Y recordemos que la ceremonia de entrega del Premio Nobel de Física se realizará en Estocolmo el 10 de diciembre, aniversario de la muerte de Alfred Nobel, y dota a los laureados de aproximadamente 1 millón de euros. Así ponemos punto final a este resumen informativo de RFI.
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0: Y el invitado de Jordi Batallé hoy es el cineasta mexicano Bruno Santamaría Razo. Lo escuchamos.
15: Muy buenas tardes a todos. ¿Qué tal? ¿Cómo están? Olvidamos a menudo que el SIDA ya no se considera como una sentencia de muerte. El ritmo global de nuevas infecciones sigue, a pesar de todo, preocupantemente alto. Nuestro invitado de hoy en
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18: Temperatura mínima prevista para la ciudad de La Rioja, 17 grados. La máxima llegará a 28. La UNLAR realizará la quinta jornada académica de posgrado. Bajo el lema Trayectorias que se visibilizan y conocimientos que se comparten, se realizará el próximo 6 de octubre a partir de las 8:30 la quinta jornada académica de posgrado, organizada por la Secretaría de Posgrado y Graduados de la Universidad Nacional de La Rioja. Su secretaria, doctora Silvina Schaab, visitó Multimedia UNLAR para brindar detalles sobre esta jornada, señalando que se hacen con la intención de poder expresarle a la comunidad universitaria el trabajo que hacen los docentes. La conferencia se central estará a cargo del doctor Rogelio Pisi, que disertará sobre los nuevos desafíos en la educación universitaria y el rol del posgrado y también la internacionalización. Además, la UNLAR tiene previsto entregarle la distinción de visitante ilustre. Por la tarde están previstas las ponencias y exposiciones de docentes que fueron beneficiarios de las becas doctorales del programa de fortalecimiento de doctorados y los últimos graduados de la maestría en administración pública. Por último, habrá un conversatorio para contar las experiencias de dos áreas que están trabajando de manera conjunta, el posgrado y la internacionalización, a cargo de la subsecretaria de Relaciones Internacionales, Alcira Balbuena, y el secretario de posgrado y de Relaciones Internacionales de la Universidad Nacional de San Juan, magíster Sergio Zapata. La Rioja actualiza su mapa de viviendas con un operativo que recorrerá distintas localidades. Ya está en marcha en La Rioja la muestra maestra urbana de Viviendas 2026, un operativo coordinado por la Dirección General de Estadísticas de la provincia en articulación con el INDEC. El relevamiento se realiza entre octubre y diciembre en distintas áreas seleccionadas de la provincia. El personal recorrerá las calles para registrar y actualizar información sobre viviendas y locales utilizando dispositivos digitales y planillas. Desde el organismo aclararon que los listadores estarán identificados con pecheras y credenciales oficiales y no deben ingresar a las viviendas ni a los locales. Ante cualquier duda, se puede consultar al Centro Estadístico de Servicios del INDEC o al correo ces@indec.gov.ar. Informó para el Radar de Noticias NOAA Soledad Luna desde Multimedio UNLAR con la edición de Ignacio Aparicio.
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19: Temperatura máxima para San Salvador de Jujuy, 24 grados. Expo Jujuy 2026. Más de 200 expositores mostrarán el potencial productivo de Jujuy. La muestra se realizará del 9 al 12 de octubre en Ciudad Cultural y se reunirá a empresas, emprendedores y organismos vinculados a la industria, minería, comercio, servicios y turismo. La Expo 2026 se prepara para reunir a distintos sectores de la economía provincial en una nueva edición que se desarrollará del 9 al 12 de octubre en Ciudad Cultural. La muestra contará con más de 200 expositores vinculados a empresas, servicios, comercios, emprendimientos, minería, organismos públicos, además de propuestas relacionadas con la industria, el turismo y la cultura. El objetivo de la exposición es generar un espacio para mostrar la producción jujeña, fortalecer la vinculación entre empresas y promover nuevas oportunidades comerciales. Estudiantes de la Escuela de Minas, Dr. Horacio Carrillo, entre los ganadores del concurso Frutea tu Escuela Edición 2026. La iniciativa de Tropical Argentina convocó a estudiantes de nivel inicial, primario y secundario de todo el país a crear sus propias versiones de Jinglet, una por día, frutalmente apasionados. El equipo Tops Bananas de la Escuela de Minas, Dr. Horacio Carrillo, fueron los ganadores elegidos por el jurado. La docente Ivone Quispe brindó detalles en un Jurradio sobre el trabajo realizado con los estudiantes. Este año la consigna para el concurso era crear una producción audiovisual. Ellos te daban la letra y se podía elegir el ritmo que uno quisiera. Ellos adaptaron la letra al carnavalito jujeño. Los chicos usaron los paisajes de la provincia para poder crear el video que tenía que ser más o menos de un minuto y medio como máximo. Informó desde UJU Radio para Radar de Noticias NOAA, Andrea Velasco, con edición de Jorge Cruz.
17: Catamarca.
20: Temperatura máxima prevista para San Fernando del Valle de Catamarca, 28 grados centígrados. El secretario de Bienestar Universitario y Asuntos Estudiantiles, el profesor Juan Olás, destaca la entrega de premios a los ganadores de las Olimpiadas Universitarias, que fueron organizadas conjuntamente con la Secretaría de Extensión Universitaria de Catamarca.
21: Estamos a punto de arrancar con la premiación de las disciplinas artísticas y culturales de las Olimpiadas Universitarias 2026, que fueron organizados en conjunto con la Secretaría de Extensión y la Federación Universitaria de Catamarca. Y al término de eso vamos a estar con artistas universitarios y como invitado especial a Facu Miranda, que es un artista catamarqueño en ascenso. Luego tendremos la premiación, el podio de estas Olimpiadas, con los premios en efectivo. Tendremos sorteos, una bici, dos tablets, premios en efectivo y los sorteos que, de las colaboraciones que hacen los emprendedores. Así que, bueno, muy agradecidos a todos los estudiantes que participaron, que fueron más de 500 en todo este mes. Y la verdad que estamos muy contentos con el desarrollo de la actividad, con la práctica deportiva, en nuestro caso, que tanto ayuda a la salud física y emocional de todos nuestros estudiantes.
20: Testimonio de la madre de la víctima. Aseguran que Cejas mintió que denunció la desaparición de Mayra. Mayra Romina Cabrera, desaparecida desde el lunes 10 de agosto en la localidad de Telarito, departamento de Capayán, de Catamarca. En el marco de la investigación por la desaparición, fue detenido su pareja Eduardo Pumpuna Cejas, quien fue imputado por amenazas simples y homicidio calificado por mediar una relación de pareja. Informó desde Catamarca para el Radar de Noticias NOAA, producción y locución Fernando Valles Díaz, operación técnica Hugo Castro.
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18: Cielo parcialmente nublado en la ciudad de Salta capital con una máxima para hoy de 24 grados. La Facultad de Ciencias Económicas, Jurídicas y Sociales de la Universidad Nacional de Salta fue sede de la 40ª edición del Congreso Nacional de Ciencias Económicas, un encuentro que reunió a estudiantes de distintas universidades del país para participar de conferencias, paneles y espacios de intercambio sobre temas vinculados con la formación y el ejercicio profesional. La apertura estuvo encabezada por el rector de la Universidad Magíster Miguel Lina, el secretario de Asuntos Institucionales y Administrativos de la Facultad de Ciencias Económicas, el contador Fernando Echazú Russo, la diputada provincial de Salta, Adriana Soledad Farfán, y la vicepresidenta de la Federación Universitaria Argentina, Alexia Robledo. También participaron autoridades de las distintas unidades académicas y del rectorado, integrantes del Centro de Estudiantes y consejeros directivos y superiores de los diferentes estamentos universitarios. Durante la apertura, el rector de la universidad destacó la realización del encuentro en la universidad y el valor de generar espacios de intercambio entre estudiantes y representantes de distintas instituciones. Celebramos que estos encuentros se realicen en la universidad y sobre todo que se generen estos espacios de diálogo, de encuentro, de posturas y de intercambio entre los diferentes participantes. Eso hace que estos congresos sean ricos y fructíferos, señaló. Asimismo, destacó el acompañamiento de universidades e instituciones y las declaraciones de interés otorgadas por distintos organismos públicos a la realización del congreso. El Ministerio de Economía y Servicios Públicos de Salta avanza en la elaboración de un segundo libro sobre coparticipación federal que será presentado el próximo 20 de octubre ante la Comisión de Coparticipación Federal.

0: La coordinadora ministerial Elizabeth Zafar y otros integrantes del equipo técnico de la Cátedra Económica, dando continuidad al trabajo desarrollado en la primera publicación. El primer libro, Propuesta para un nuevo régimen de coparticipación federal, grados equivalentes de desarrollo y calidad de vida con criterio objetivos de reparto e igualdad de oportunidades, planteó una propuesta de reforma estructural del sistema orientada a reducir la desigualdad regionales y avanzar hacia una distribución de recursos basada en criterios objetivos. Para el radar de Noticias NOAA, informó Esmeralda del Carmen Butt, edición de notas Fernando Aramayo.
1: Santiago del Estero.
2: Temperatura máxima para hoy 30 grados con cielo parcialmente nublado. IA para la vida cotidiana, encuentro para adultos mayores. El programa educativo de adultos mayores de la UNCE realizó este 6 de octubre un encuentro informativo sobre el uso de la inteligencia artificial en la vida cotidiana. La propuesta busca enseñar a utilizar estas herramientas para organizar tareas, escribir mensajes y ejercitar la memoria y aprovechar mejor el celular. En agenda propia habló Leda Larcher sobre este tema.
3: Bueno, la propuesta del CREAM ha surgido desde la necesidad que tienen los adultos mayores muchas veces de comprender la tecnología para que no nos deje a un lado. Normalmente los adultos mayores lo que hacen es recurrir a familiares, a gente más joven para que les explique, pero sí, el 80% de las veces la queja es no tienen tiempo, me explican muy rápido, no entendí o algo por el estilo. Entonces el PEAM lo que propone es un espacio en el cual enseñamos el ritmo de la mayoría del grupo, es un espacio colaborativo, entonces se ayudan unos a otros, como trabajan con sus propios celulares, sí, entonces no se encuentran después con este vacío de decir, ay, me cambiaron las cosas de lugar o algo por el estilo.
2: Nueva ordenanza refuerza la protección animal en Capital. Santiago del Estero cuenta con una nueva ordenanza de protección integral, bienestar y derecho de los animales. La normativa establece obligaciones para la tenencia responsable y sanciones ante distintas infracciones. Los casos de maltrato o crueldad pueden denunciarse ante el Ministerio Público Fiscal y si existe peligro inmediato, llamar al 911. Informo para el radar de Noticias NOAA, Belén Moyano, de Radio Universidad Nacional de Santiago del Estero.
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7: Reporte Federal de Noticias desde Posadas, Misiones. Del 7 al 10 de octubre, la UNAM será sede del 8º Seminario Internacional Geofronteras 2026. De este encuentro participarán investigadores, docentes y estudiantes de Argentina, Brasil, Paraguay y la región para abordar las dinámicas de los territorios fronterizos. La profesora magíster en antropología, Diana Arellano, esto decía.
8: Los invitamos a recorrer el programa, a seleccionar los muchísimos espacios interesantes de discusión que hay en relación a toda la problemática fronteriza que nos tiene como epicentro la provincia de Misiones, cuestiones vinculadas al trabajo y los espacios de frontera, a los conflictos por la tierra, a las problemáticas ambientales y de cambio climático y a los sistemas educativos en contexto de colindancia fronteriza. La Facultad de Humanidades ha tomado este evento tan querido por todos nosotros, por lo cual todo el gabinete de gestión de la

0: facultad y el programa INREFRO de investigaciones interdisciplinarias sobre regiones de frontera están llevando adelante la organización de estas jornadas que sin duda van a traer nuevas discusiones, van a traer nuevas apuestas tanto en lo conceptual como en lo metodológico para continuar desarrollando los estudios y las investigaciones sobre nuestro territorio transfronterizo.
1: Informó para el Reporte Federal de Noticias la Universidad Nacional de Misiones. Producción Marcos Tassi, locución y edición Diego Mauricio Jacquier.
2: Reporte Federal de Noticias desde Paraná, provincia de Entre Ríos. Unifican datos de salud para actuar ante el fenómeno del Niño que acecha a la provincia. Autoridades de Paraná y de Entre Ríos se reunieron para diagramar el relevamiento de poblaciones en riesgo en las zonas costeras. Dio detalles Claudia Enrique, titular del área sanitaria en la Municipalidad de Paraná.
3: Estamos reuniendo con el área del primer nivel de atención del Ministerio de Salud, que tiene los centros de salud a su cargo y el programa de agentes sanitarios. Hoy está la coordinadora de agentes sanitarios con salud comunitaria de la municipalidad para que todos nos pongamos de acuerdo en relevar los mismos datos de los centros de salud que tienen población en riesgo con el Niño. ¿Cuáles son los centros de salud, cuáles son los datos más importantes? Y en base a eso hacer un documento conjunto para ser presentado ante las autoridades municipales o provinciales para hacer el cálculo de necesidades o de lo que sea necesario que vaya a suceder.
2: Informó para el Reporte Federal de Noticias la Universidad Nacional de Entre Ríos. Producción, locución y operación técnica, José Alberto Trovato.
1: Provincia de Buenos Aires.
4: Reporte Federal de Noticias, Bahía Blanca. La inflación de septiembre en Bahía Blanca fue de 1,7%. Según el CREEVA, Centro Regional de Estudios Económicos, informó que la inflación en septiembre en Bahía Blanca fue del 1,7% por encima del 1,22% medido por IPC Online. Con este dato, la suba de precios acumulada al término del noveno mes del año se ubicó en 21,8%, en tanto que la variación interanual alcanzó el 30,7%. Según lo detallado en el informe, durante el mes de septiembre, el mayor aumento a nivel capítulo se dio en salud con 3,1%. Las variaciones más significativas se produjeron en servicios prepagos y auxiliares, 6,3%, elementos para primeros auxilios, 2,4%, medicamentos 2,1% y servicios médicos y odontológicos 1,1%. En segundo lugar aparece indumentaria con un alza de 3%. Comenzó la Semana de la Ciencia y la Tecnología 2026. Hasta el 16 de octubre, el CONICET Bahía Blanca lleva adelante una nueva edición de la Semana de la Ciencia y la Tecnología con actividades para estudiantes de distintos niveles educativos y público en general. Durante estas dos semanas habrá charlas, experimentos y otras propuestas para acercarse a la ciencia y la tecnología que se desarrollan en nuestra ciudad. Algunas actividades se llevan adelante en instalaciones del CONICET y otras son coordinadas directamente con las instituciones educativas para acercar las propuestas a las escuelas. Informó para el Reporte Federal de Noticias Alfonsina Di Pietro, de la radio de la Universidad Nacional del Sur en Bahía Blanca.
5: Reporte Federal de Noticias en La Plata. La Justicia de La Plata analizará un amparo contra los intereses de las tarjetas de crédito. El Juzgado Federal número 2 de La Plata admitió una acción colectiva contra el Decreto de Necesidad y Urgencia número 70-2023 por la desregulación de las tarjetas de crédito. La resolución reconoció al abogado Emanuel de Sojo, referente de la organización Abogados por la Justicia Social, como representante adecuado del colectivo de usuarios y consumidores afectados y ordenó el pase a despacho para resolver la medida cautelar solicitada. Se abre la inscripción de alquiler en el barrio estudiantil de la UNLP. Está ubicado en la zona de 128 y 64 de Berisso. La flamante construcción incluye 24 viviendas a compartir que forman parte de la primera etapa de este proyecto. En tanto, ya está en marcha la construcción del segundo módulo habitacional. Para acceder a las casas, los estudiantes deben cumplir con una serie de requisitos y criterios previamente establecidos. homicidios. La convocatoria está destinada a estudiantes de grado de la UNLP y la postulación deberá realizarse exclusivamente en grupos preconstituidos e indivisibles de 2 a 4 personas. El costo del alquiler es de 120 mil pesos mensuales por estudiante. La inscripción se realizará desde el 13 al 30 de octubre y será online. Ante cualquier duda, los interesados se pueden comunicar por Instagram con @bienestaruniversitario.unlp. Para el Reporte Federal de Noticias, Fernanda Cotela.
1: 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Reporte Federal de Noticias, Salta. Cielo algo nublado en la capital salteña con una máxima prevista para hoy de 24 grados. Congreso Nacional de Ciencias Económicas. La Facultad de Ciencias Económicas, Jurídicas y Sociales de la Universidad Nacional de Salta fue sede de la 40ª edición del Congreso Nacional de Ciencias Económicas, un encuentro que reunió a estudiantes de distintas universidades del país que participaron de conferencias, paneles y espacios de intercambio sobre temas vinculados con la formación y el ejercicio profesional. El rector de nuestra universidad destacó la realización del encuentro en la universidad y valoró la generación de espacios de intercambio entre estudiantes y representantes de distintas instituciones, a la vez que destacó el acompañamiento de universidades e instituciones y las declaraciones de interés otorgado por distintos organismos públicos donde apoyaron la realización de este congreso. A nivel provincial, recambio de autoridades hospitalarias, una amplia renovación de cargos directivos alcanza a por lo menos 10 hospitales del interior de la provincia, con designaciones y reemplazos en gerencias generales, administrativas, sanitarias y de atención a las personas. Las decisiones se fueron publicadas en el boletín oficial. En la Unión, Ariel Marcelo Freire reemplazará a Blanca Azucena Nieva como gerente general y Tamara Beatriz Caminos asumirá la gerencia administrativa en lugar de Sara Raimunda Burgos. En la Merced, María Belén Aranda fue designada en atención de las personas, mientras que Micaela Viviana Gutiérrez quedó como gerenta general. También se oficializaron cambios en Cachi, Angastaco, Aguaray, donde asumieron los nuevos dirigentes de las gerencias generales y administrativas. En el caso de Orán, que concentra varios movimientos en la estructura en el Hospital San Vicente de Paul, desde la gerencia general hasta las áreas sanitarias, dieron a conocer que las próximas horas se conocerán los nombres. Desde Radio Universidad Nacional de Salta, para el Reporte Federal de Noticias, informó Daniel Díaz, edición Fernando Aramayo.
6: Reporte Federal de Noticias desde la ciudad de San Fernando del Valle de Catamarca, provincia de Catamarca. El secretario de Bienestar Universitario y Asuntos Estudiantiles, el profesor Juan Olás, destaca la entrega de premios a los ganadores de las Olimpiadas Universitarias, que fueron organizadas conjuntamente con la Secretaría de Extensión Universitaria de Catamarca.
7: Estamos a punto de arrancar con la premiación de las disciplinas artísticas y culturales de las Olimpiadas Universitarias 2026, que fueron organizados en conjunto con la Secretaría de Extensión y la Federación Universitaria de Catamarca. Y al término de eso vamos a estar con artistas universitarios y como invitado especial a Facu Miranda, que es un artista catamarqueño en ascenso. Luego tendremos la premiación, el podio de estas Olimpiadas, con los premios en efectivo, tendremos sorteos, una bici, dos tablets, premios en efectivo y los sorteos que, de las colaboraciones que hacen los emprendedores. Así que, bueno, muy agradecidos a todos los estudiantes que participaron, que fueron más de 500 en todo este mes y la verdad que estamos muy contentos con el desarrollo de la actividad. Con la práctica deportiva, en nuestro caso, que tanto ayuda a la salud física y emocional de todos nuestros estudiantes.
6: Testimonio de la madre de la víctima. Aseguran que Cejas mintió que denunció la desaparición de Mayra. Mayra Romina Cabrera, desaparecida desde el lunes 10 de agosto en la localidad de Telarito, departamento de Capayán, de Catamarca, en el marco de la investigación por la desaparición, fue detenido su pareja Eduardo Pompuna Cejas, quien fue imputado por amenazas simples y homicidio calificado por mediar una relación de pareja. Informó para el Reporte Federal de Noticias la Universidad Nacional de Catamarca, producción y locución Fernando Valles Díaz, operación técnica Hugo Castro.
1: Cuyo.
8: Reporte San Juan. Trabajo informal, brecha de género y desempleo en Cuyo. El 7 de octubre a la hora 18 se realizará el tercer encuentro denominado Trabajo Informal, Brecha de Género y Desempleo en Cuyo, en el marco del ciclo de debates sobre Trabajo y Empleo 2026. Disertarán docentes de la Universidad Nacional de San Juan y de la Universidad Nacional de Cuyo. Analizarán la coyuntura del mercado laboral en Argentina abordando la informalidad laboral a partir de nuevos indicadores, analizando la presión sobre el mercado de trabajo a través de las tasas de desempleo, sobreocupación y subocupación. Jornada de investigación. La Secretaría de Investigación de la Facultad de Ciencias Exactas, Físicas y Naturales realizará la jornada Exactas Investiga. El objetivo es divulgar, articular y proyectar la investigación de la facultad, desarrollando charlas sobre astronomía, biología, física, geofísica, geología y también informática. Se expondrán resultados de los proyectos de investigaciones concluidas. Será el viernes 9 de octubre en la sala multimedia del subsuelo del edificio central de la facultad y está dirigida a toda la comunidad universitaria. Música docente. La música y cantante Aimé presentará su segundo disco Soy Canciones este viernes 9 de octubre a la hora 21:30 en la sala auditorium del Teatro del Bicentenario. Grabado en Buenos Aires y producido musicalmente por Aimé junto a Brenda Martín, bajista del grupo de rock alternativo Eruca Sativa, este disco propone nuevos cortes por los que la cantante, profesora en el Departamento de Música de la Universidad Nacional de San Juan, trazará sus nuevas incursiones en la creación musical en los últimos tiempos. Para Reporte Federal de Noticias, informó Raúl Brizuela, Radio Universidad de San Juan.
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11: 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Patagonia.
12: Reporte Federal de Noticias desde Río Gallegos, provincia de Santa Cruz. El Consejo Agrario impulsa iniciativas productivas en la zona norte de Santa Cruz. El Consejo Agrario Provincial avanza con obras e iniciativas destinadas a diversificar la producción y fortalecer las economías en distintas localidades de Santa Cruz. Entre las acciones se encuentra el montaje de infraestructura para la elaboración de vino en Caleta Olivia y la próxima inauguración de una planta peletizadora en Los Antiguos. El organismo también trabaja en una planta de alimentos balanceados, ensayos de cultivos adaptados a la región y la distribución de 10.000 kits de semillas del programa Activa tu Huerta. El presidente de la entidad, Hugo Garay, informó además que ya se realizaron 20 perforaciones de agua en zonas de chacras de Perito Moreno y que se proyectan nuevas intervenciones en Piedra Buena y Río Gallegos. Para ampliar la capacidad operativa, el gobierno provincial incorporará nueva maquinaria de perforación y, en paralelo, el plan de forestación estratégica contempla plantaciones en distintas localidades, mientras que en Puerto Deseado y Cabo Vírgenes se ejecutan obras de conservación, infraestructura turística y mejoras en áreas naturales protegidas. Universidad. La UMPA y el gobierno entregaron títulos de la diplomatura en coordinación de grupos de ayuda mutua. La Universidad Nacional de la Patagonia Austral y el gobierno de Santa Cruz entregaron las certificaciones de la Diplomatura Universitaria de Extensión en Coordinación de Grupos de Ayuda Mutua, una propuesta desarrollada junto al Consejo Federal de Inversiones. La formación capacitó a 49 personas de distintas localidades de la provincia en herramientas para la coordinación de grupos y el abordaje de problemáticas vinculadas con los consumos y la prevención del suicidio. El acto se realizó de manera híbrida con sede presencial en el auditorio del Hospital Regional de Río Gallegos. Esta diplomatura incluyó prácticas presenciales y proyectos de intervención en hospitales y establecimientos educativos y contó con la participación de trabajadores de áreas públicas provinciales y municipales, docentes, integrantes de fuerzas de seguridad y voluntarios de organizaciones sociales santacruceñas. Además, formó parte de un proyecto de capacitación de recursos humanos impulsado por la UMPA, el CFI, el gobierno provincial y que abordó además cuidados domiciliarios, educación inclusiva y discapacidad. Informó para el Reporte Federal de Noticias la Universidad Nacional de la Patagonia Austral. Operación técnica, Karina Ojeda. Producción y locución, Cristian Besone.
13: AMBA.
14: Reporte Federal de Noticias desde Hurlingham, provincia de Buenos Aires. Se realizan las terceras jornadas del Instituto de Educación. Tienen lugar durante toda esta semana en la UNAUR, Se trata de un espacio de encuentro e intercambio entre estudiantes, docentes e investigadores a partir de tres ejes: la práctica, la investigación y la cultura. Con más de 150 mesas del evento participan todas las carreras que forman parte del instituto. Entre las actividades destacadas está la inauguración de la muestra Deporte, Cultura Física y Nación en Argentina entre 1946 y 1955. Imágenes de la Nueva Argentina. 13 universidades públicas acompañaron la masiva peregrinación juvenil a Luján. La UNAUR estuvo presente en el puesto de atención sanitaria ubicado a la altura de la localidad de Moreno. Más de 100 docentes, profesionales y estudiantes trabajaron juntos durante la jornada, poniendo todos sus conocimientos y formación al servicio de quienes peregrinaron. Según cifras oficiales, alrededor de 2.700.000 personas fueron parte de la caminata a la Basílica de Luján. Informó para el Reporte Federal de Noticias, UNAUR, la Universidad Nacional de Hurlingham. Producción y locución, Pocha Carrot.
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2: Buenas tardes a todos y bienvenidos. Arrancamos un nuevo capítulo de Tan Lejos, Tan Cerca en la radio de la UNCA, en la 100.7. Como siempre, con la puesta al aire de Gustavo Quinteros. En la producción está Miguel Zavala, en la edición de sonido y video para las redes sociales está Manolo Toledo, también está en el área de edición Luciana Quinteros. Aquí estamos para hacerles compañía en este 6 de octubre año 2026. Como siempre, vamos a abordar los temas del ámbito universitario, Catamarca, el país y loco mundo. Varias cosas tenemos para contarles. Y con respecto al universitario, por ejemplo, te puedo adelantar que vamos a hablar de medicina, que conserva 132 estudiantes y prepara su segundo año también. En un ratito vamos a ampliar la información. Financiamiento universitario, el miércoles vence el plazo. El gobierno nacional tiene hasta el miércoles 7 de octubre a las 9 y media de la mañana para cumplir con la intimación judicial vinculada con la ley de financiamiento universitario, la ley 27.795. ¿Sí? Ya vamos a ampliar la información con respecto a ese tema también. Bueno, Catamarca vive un momento muy especial, el ponchito. Arrancó el ponchito, que todavía sigue siendo polémico con respecto al el tema de la fecha de realización, el tema de los calores, demás, pero bueno, el despliegue técnico es ni más ni menos de lo que recibe el poncho justamente, y se está llevando a cabo ahora en el predio ferial. El ponchito arrancó con, en total, 4.500 chicos de distintas partes de nuestra Catamarca, obviamente del Valle Central, también, ¿no? Y 200 propuestas artísticas hasta el domingo 11. Y además también mañana tiene que estar abriendo la Feria del Libro, ¿sí? La Feria Provincial del Libro, en su edición número 18, ya con 194 actividades, 67 stands. Ambos encuentros tienen entrada gratuita y recuerden que Teresa Parodi va a actuar el sábado a las 20 horas y Fabiana Cantilo va a cerrar la programación del domingo, ténganlo en cuenta. Y el Poncho Rock también es noticia. Suena este sábado el Poncho Rock. El festival va a comenzar a las 6 de la tarde en el complejo Guta de Alto Fariñango. En un ratito voy a ampliar la información al respecto. El tiempo en nuestra Catamarca, 28 grados 2 décimos, la humedad 39%. El cielo mayormente nublado, parcialmente nublado, creería yo, para esta hora. La verdad que ahora está reinando más el sol. Si bien hay mucha presencia de nube, pero No la que teníamos esta mañana temprano, ¿no? Y así se van a presentar los días, con cielo mayormente nublado, parcialmente nublado hasta la noche hoy, mañana también. Y atención, porque mañana hay probabilidad de tormentas, 40-70% hacia la noche del miércoles 7 de octubre. Y mañana tendríamos una máxima también entre los 28 y los 30 grados. Pero el jueves bajaría la temperatura máxima y solamente tendríamos 20 grados de máxima. El viernes 20, el fin de semana pinta con 21 y 22, tanto sábado y domingo. Sábado 21, domingo 22 grados de máxima. ¿Lluvias? No, lluvias aisladas, 10 a 40% recién para la noche, ya tirando madrugada del domingo, pero no hay mucha, no hay muchas probabilidades, muy pequeñas todas ellas. Bueno, llegó el 6 de octubre, llegó la fecha en la cual Lionel Messi le va a decir adiós a la camiseta argentina. Como futbolista, por lo menos, ¿sí? ¿Quién te dice en un futuro se une al cuerpo técnico de Lionel Scaloni? Pero bueno, hoy está tan lleno de negocios, de un montón de cosas, el Inter Miami y un montón de otros proyectos que tiene el capitán argentino, ¿sí? Que hoy jugará su último partido dentro de la selección argentina. Una historia que arrancó allá por 2005, cuando se quería justamente hacer un partido, fabricar partidos y demás para que pueda nacionalizarse Lionel Messi. Era la prioridad, era él, que había aparecido en España. En España sabían más de él que en la Argentina. Se hablaba de un chaval, así decían, que si Argentina cuenta con él, podrán ser campeones del mundo. Se hablaba maravillas, pero nadie, realmente nadie, ni el más entusiasta de los admiradores del fútbol iba a imaginar una carrera como la de Lionel Messi, que hoy le disputa la corona a Pelé, a Maradona, a Di Stéfano, a Cruyff, pero fundamentalmente a Pelé, porque fue campeón tres veces, fue campeón del mundo tres veces, una muy joven, 17 años prácticamente, y después con dos mundiales también que fueron realmente espectaculares, con la cantidad de goles de Pelé y demás, pero el nivel futbolístico, lo contemporáneo, la modernidad, más fue parte de Lionel Messi de la época de Guardiola, digamos todo esto que comienza con la escuela de Johan Cruyff, no solamente como futbolista sino como técnico, cuando fue Johan Cruyff técnico del Barcelona, una forma, una filosofía de juego, una manera de sentir el juego que Guardiola, bueno, también la pudo absorber como jugador, porque fue dirigido por Johan Cruyff en los 90, con un acuerdo, cuatro ligas españolas consecutivas ganadas en aquel entonces. Creo que lo único que le faltó ahí fue Champions, nada más, de Johan Cruyff. Pero la filosofía de juego era realmente espectacular y tenía jugadores grandísimos también. Después, como técnico, fue más allá todavía Guardiola, pero todo empezó a crecer allí, en esa época, con Johan Cruyff. Messi fue partícipe de esa era tan importante para la historia del fútbol, con Guardiola, con Iniesta, con Xavi Hernández, muchos otros jugadores que lo acompañaron, Villa, Pedro, Zlatan en algún momento también, Thierry Henry, Samuel Eto'o, defensores también, Rafa Márquez, Gabriel Milito, Carles Puyol, Piqué, Jordi Alba, bueno, y otros laterales también, Vidal y otros tantos que fueron parte de esos mediocampos que fueron también tremendos defensores, mediocampistas. Bueno, fue una época dorada del Barcelona y el arma letal de ese equipo era justamente el argentino, que después se fue para el fútbol de Francia, después cayó en el fútbol de los Estados Unidos y después de haber ganado todo ya con la selección argentina, que era su gran objetivo, el gran objetivo de su vida, lo confesó muchas veces, se animó a jugar un mundial más y con 38 años lo arrancó. Terminó ese mundial con 39 y siendo el jugador más decisivo de ese mundial, delante de una España que tuvo un montón de jugadores que tuvieron un gran nivel, a uno de sus mediocampistas, quizás el hombre que ordenaba ese fútbol, que es una cosa de loco lo que juega esta España, pero Argentina con sus armas podía darle pelea. Pero bueno, pasó que físicamente Argentina y un montón de cosas más que pueden llegar a hablarse, no colaboraron para que Argentina pueda justamente quedarse con esa Copa del Mundo. Pero hablando de Messi, 39 años y terminar el Mundial como lo terminó es increíble. Y dos días después escribió una carta, lo confesó hace poco, ya tenía decidido abandonar la selección argentina, y haciendo un mundial increíble. Esta noche, 20 horas, en el Estadio Monumental, frente a una selección que nadie la tenía en los planes, Benín hará este partido FIFA, es un amistoso, pero es fecha FIFA, buscará a Messi acrecentar seguramente su figura goleadora dentro de la selección argentina, donde tiene 125 goles y podrá seguramente sumar unos cuantos más. El tema de asistencias también con 68. Los números de Messi son escalofriantes realmente. Porque si contás la cantidad de partidos, 207, esta noche 208, y distribuís la cantidad de goles y asistencias, es prácticamente un gol y algo más por partido, por la importancia de la incidencia en el juego y en la conversión de tantos en la selección argentina. ¿Cuándo iremos a ver a algún argentino que lo pueda alcanzar? ¿Podrá Lautaro? Hoy Lautaro está con Kun Agüero, tiene que derribar a Batistuta y tiene que después, bueno, buscar justamente a Messi. Ojalá lo pueda hacer, ¿por qué no? Y que esté físicamente muy bien y que todo salga bien para la selección. ¿Y por qué no Julián Álvarez también? ¿Y por qué no estos jóvenes que se están sumando de a poco a la selección, a la escaloneta que continúa el proyecto? Para Scaloni iba a ser muy difícil igualarlo. Nosotros tenemos la fe de que podrá seguir haciendo grandes campañas y siendo competitiva Argentina. Hoy, broche de oro para la carrera de selección de Lionel Messi, que seguirá en el fútbol de los Estados Unidos haciendo historia y hoy poniéndole fin a este tramo de su carrera, a su etapa como jugador de una selección. Y gracias a Dios fue para la selección argentina. Gracias, capitán, por todo lo brindado. Hoy, 6 de octubre, quedará en la historia, la página dorada, como el último partido jugado por Messi como jugador de fútbol En la selección argentina. Así queremos arrancar nuestro capítulo de Tan Lejos, Tan Cerca, queriéndote hacer compañía también con buena música. Eso está asegurado en la radio de la UNCA, que está muy cerquita de cumplir sus 34 años de vida, siendo la voz de la Universidad Nacional de Catamarca. Bienvenidos todos a Tan Lejos, Tan Cerca.

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1: 28 grados, 2 décimos la temperatura, la humedad 39%. Es noticia, amigos, es noticia lo siguiente. La justicia ordenó al gobierno aplicar la ley de financiamiento universitario y declaró inconstitucional el decreto que la estaba frenando. El juez federal Martín Cormick hizo lugar a los amparos presentados por el Consejo Interuniversitario Nacional y la Universidad de Buenos Aires contra el Estado Nacional y declaró inconstitucional la cláusula del decreto 759/2025 que suspendió la ejecución de la ley de financiamiento universitario. En consecuencia, el titular del Juzgado Contencioso Administrativo Federal número 11 ordenó al Poder Ejecutivo poner en marcha de inmediato la normativa. La resolución cuestionó la frase sin perjuicio de lo dispuesto por el artículo 5 de la ley 24.629 de administración financiera, incluida en el decreto con el que el gobierno promulgó la ley 27.795. Ese punto había condicionado la aplicación de la norma a que el Congreso definiera las fuentes de recursos con las que se financiaría e incorporara las partidas correspondientes al presupuesto nacional. El magistrado sostuvo que el decreto funcionó en los hechos como una herramienta para detener la vigencia efectiva de una ley que el Congreso había ratificado después de rechazar un veto presidencial. El fallo dispuso que el Ejecutivo deberá dictar las medidas reglamentarias y administrativas necesarias para cumplir la norma. La decisión judicial unificó dos expedientes que tramitaban por separado. Por un lado, la acción de amparo colectiva iniciada por el Consejo Interuniversitario Nacional, el CIN, junto a docentes y diversas instituciones académicas del país. Por el otro, la demanda promovida de forma individual por la Universidad de Buenos Aires, que describió un escenario de asfixia financiera en sus dificultades, colegios preuniversitarios y centros de salud. El conflicto comenzó a gestarse a mediados del año pasado. En el mes de agosto, el Congreso de la Nación sancionó el proyecto de ley 27.795. El propósito central era asegurar la protección y el sostenimiento del financiamiento de la educación superior en todo el país. El Poder Ejecutivo vetó la ley con el decreto 647. Sin embargo, ambas cámaras del Poder Legislativo rechazaron el revés presidencial y ratificaron el texto original con las mayorías agravadas de 2/3 que exige la Constitución Nacional. Ante este escenario de insistencia parlamentaria, el presidente Javier Milei se vio obligado a promulgar la ley. No obstante, al redactar el decreto de promulgación, el Ejecutivo, que tiene el número y es el 759 del año pasado, el Ejecutivo incorporó una salvedad. Determinó que la norma se promulgaba formalmente, pero que su ejecución material quedaba suspendida, sin perjuicio de lo dispuesto por el artículo 5 de la ley 24.629. Bueno, los argumentos de las universidades y del gobierno. En el transcurso del proceso judicial, las universidades denunciaron que la estrategia oficial representó un fraude constitucional y un reveto encubierto que vulneró la división de poderes. La UBA expuso que la falta de actualización presupuestaria durante los ejercicios 2024-2025, periodos en los cuales el gobierno prorrogó el presupuesto del 2023, provocó una pérdida del 40% en el poder adquisitivo de los salarios docentes y no docentes, además de comprometer seriamente el funcionamiento de los hospitales universitarios. ¿Qué más? Bueno, los representantes legales del Ministerio de Capital Humano y de la Secretaría de Educación defendieron la legalidad del decreto presidencial. Argumentaron que el Poder Ejecutivo no suspendió la ley por voluntad propia, sino que aplicó de forma automática las limitaciones que el propio Congreso fijó en leyes de presupuesto anterior. La presentación estatal, asimismo, sostuvo que la implementación de la ley de financiamiento universitario demandaría erogaciones superiores al billón de pesos, lo que equivalía a más del 90% de los créditos disponibles del Estado. Y esto, decían, ponía en riesgo la sostenibilidad financiera y el equilibrio fiscal de la administración pública total. Bueno, ahora, los fundamentos del juez. Al analizar la controversia, el juez Martín Cormick desestimó los planteos del Estado Nacional. En su fallo, al que accedieron medios de Buenos Aires, el magistrado recordó que el control judicial sobre decisiones con impacto presupuestario es una atribución legítima de los tribunales cuando se encuentra en juego la vulneración de derechos fundamentales. Entonces, la resolución judicial determina que la suspensión de la ley mediante un decreto de promulgación constituyó un mecanismo extraconstitucional que funcionó en la práctica como una instancia de veto no contemplada en la Constitución. Cormick subrayó que una vez que el Congreso insiste con los dos tercios de los votos tras un veto presidencial, no existe otro camino para el presidente que la promulgación irrestricta de la ley. Esto es lo que se convierte en noticia en las últimas horas. Y es por eso que la justicia ordena al gobierno aplicar la ley de financiamiento universitario y declaró inconstitucional el decreto que la frenaba. Recordemos que temprano, en la apertura de nuestro programa, les contamos, ¿sí?, que hay un plazo y que vence este 7 de octubre a las 9 y media de la mañana aproximadamente, y ahí se tiene que cumplir la intimación judicial vinculada con la ley de financiamiento universitario. En instantes vamos a tener más información al respecto, ¿sí? Cambio de tema abruptamente, nos vamos a otro tema que, bueno, también está ligado con lo que sucede en la República Argentina. El ejército movilizó blindados y tropas en Rosario como parte de los ejercicios Biguá y Arandu. La actividad incluyó una demostración de cruce del río y el traslado de vehículos y equipos hacia Brasil, donde se va a realizar un nuevo ejercicio conjunto entre ambos países. El movimiento de los vehículos blindados, helicópteros y tropas del ejército argentino en la costanera de Rosario tuvo dos objetivos: una demostración de cruce sobre el río y el traslado de equipos para Arandu 2026, el ejercicio combinado que Argentina realizará con Brasil en territorio brasileño. Las imágenes del despliegue, que incluyó material ferroviario y una exhibición abierta al público, despertaron las consultas inmediatamente de toda la gente, en las redes sociales especialmente. Y aquí el analista Andrei Servin-Pont explicó que las escenas que circularon desde la ciudad santafesina correspondían a dos actividades militares. No se preocupen, no estamos yendo a la guerra, afirmó al referirse a la repercusión que tuvo el operativo. Biguá puso a prueba el cruce de un obstáculo de agua. Una parte del despliegue correspondió al ejercicio Biguá, diseñado para poder exhibir la capacidad del ejército de trasladar personal y equipos a través de un curso de agua de gran magnitud. La práctica combinó vehículos, barcazas y aeronaves para llevar fuerzas de una orilla a la otra. El operativo reunió a brigadas blindadas, unidades de monte, artillería, ingenieros, comunicaciones, aviación del ejército. El analista estimó que participaron 1.000 efectivos aproximadamente, entre ellos integrantes de la agrupación de ingenieros 601 y la dirección de aviación del ejército. El sábado, el ejército abrió una muestra al público en Rosario. Ahí los asistentes pudieron observar parte de los equipos y maniobras que utilizaron durante la actividad. Se exhibió el sistema antiaéreo RBS-70. Recordó este analista que el equipamiento ya había efectuado un primer disparo con fuego real, de acuerdo con lo señalado durante la transmisión que fue analizada. La actividad en la costanera volvió visibles maniobras poco habituales, y obviamente mucha gente fascinada. 2.300 militares, 80 blindados en Brasil. El ejercicio Arandu 2026 se va a desarrollar en el campo de instrucción Barauto de São Borja, en Rosário do Sul, cerca de Santa María, en Brasil. Allí se van a reunir el ejército argentino y el ejército brasileño para maniobras previstas del lado brasileño, y esto va a durar hasta el 18 de octubre. Importante comentarlo a esto porque hubo muchas imágenes en las redes sociales y que obviamente se pensaba en que con mucho miedo, algunos hablando cansadas o sin conocer el tema, se pensaba que algunos pensaban que algo tenía que ver con hasta el caso, el reclamo de Argentina por Malvinas. No, esto, por Dios, nunca pensar que algún movimiento bélico tendrá que ver con Malvinas. Esto se tiene que resolver siempre por las vías diplomáticas, no por otra vía, ¿sí? Porque esto ya ese error ya se cometió antes, y encima no era un error, era una, con toda la intención del mundo de poder justamente generar a quienes se les estaba terminando ya el mandato en la República Argentina, a ver cómo quedaban como, como héroes, pero ninguno fue a hacer ni un solo disparo en las islas, como los combatientes. Hablando de los combatientes o excombatientes de Malvinas, esta noche va a estar cantando el himno nacional en la despedida de Lionel Messi de la selección argentina, un cantante que desde muy pequeño lo es, y además fue soldado argentino, además combatió en Malvinas. Él va a estar cantando el himno esta noche. Una vez más, no es la primera vez que lo hace con la selección argentina. Ahora, te cuento algo que tiene que ver con deporte, cortito. Vamos con lo siguiente. Gran Premio Singapur Fórmula 1. Viernes 9 de octubre, práctica 1, 5 y media de la mañana, arranca. Clasificación sprint a las 9 y media, ¿sí? Reitero, práctica 1 el viernes, Gran Premio de Singapur, Fórmula 1, vamos con la Pinto, que tiene nuevo motor. A las 5 y media de la mañana, práctica 1. Después, la clasificación sprint sería el último sprint del año, Gustavo, ¿no? Últimas carreras con sprint del año 2026. Quedaría una más. Bien. Después, el sábado 10 de octubre, carrera sprint a las 6 de la mañana. Siempre horario argentino, ¿eh? Y a las 10 de la mañana, la clasificación para la carrera, ¿sí? El domingo 11 de octubre, entonces, la carrera a las 9 de la mañana. Unos matecitos y a disfrutar de la Fórmula 1. Acá me está confirmando Gustavo que sí, es la última carrera sprint, o clasificación y carrera sprint del año 2026, y será en el Gran Premio Singapur Fórmula 1, y nosotros esperando porque Franco Colapinto, en este caso, pueda trepar más lugares todavía y pueda utilizar todo el potencial de este nuevo vehículo, y él obviamente se sienta cómodo. ¡Cómodos! Vamos a estar nosotros hasta las 6 de la tarde acompañándote en la 100.7 Radio Universidad, que en este mes de octubre festeja sus 34 años de vida.

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1: Reiteramos, Argentina se sumó a una iniciativa internacional liderada por Estados Unidos para acelerar los descubrimientos científicos con inteligencia artificial. La iniciativa reúne a 17 gobiernos de América, Europa, Asia y Oceanía que prometen facilitar datos, cómputo y financiación flexible para transformar los ecosistemas dedicados a la investigación global. Argentina se ha sumado a esta coalición internacional liderada por Estados Unidos. Y también es noticia, perdón, la justicia ordenó al gobierno aplicar la ley de financiamiento universitario y declaró inconstitucional el decreto que la frenaba. Estamos en este momento en comunicación con el licenciado Fernando Morales de el gremio docentes universitarios. Muy buenas tardes, licenciado. Un gusto poder tener contacto nuevamente con usted.
2: Buenas tardes, Nacho. ¿Cómo andan ustedes?
1: Acá estamos, expectantes justamente a lo que, bueno, podía pasar mañana, ¿no? Habíamos dado temprano la noticia de que vencía ya el plazo. El gobierno nacional tenía hasta mañana miércoles 7 de octubre, 9:30, para poder cumplir con la intimación judicial que está justamente vinculada a la ley de financiamiento universitario. De eso queremos hablar con usted porque, bueno, aparece este comunicado oficial que impacta en todo el país.
2: Sí, mire, lo que hay que tener claro que hay dos cosas que están involucradas, pero que tienen diferente sentido. El decreto 759-2025 es que el gobierno saca cuando la ley de financiamiento universitario fue aprobado, diciendo que no podía él cumplir con esa ley porque justamente no tenía los fondos que se requería. Hoy el juez Cormi, en el juzgado federal número 11, en lo administrativo contencioso federal, le dice que la propia ley de financiamiento universitario en su articulado 8 dice de dónde van a salir los fondos y cómo tienen que salir los fondos. Y rápidamente declara inconstitucional justamente este decreto 759 del Poder Ejecutivo Nacional. Eso por un lado. Que todavía, por ejemplo, el gobierno tiene la posibilidad de ir hacia

0: a la Corte Suprema de Justicia y apelar. Que seguramente la Corte Suprema de Justicia, siguiendo los lineamientos del juez Cormi, lo va a declarar también este decreto 759 inconstitucional. Esperemos que sea así. Por otro lado, está la medida cautelar, que decía claramente que mientras se resuelva el problema de fondo, que es justamente la ley 27.795, que estaba frenada justamente por este decreto 759, la medida cautelar se daba sobre los artículos 5 y 6, porque ahí se consideraba que eran los artículos referidos a la sobrevivencia y alimentación. Que ahí, otra vez el juez Cormi le dice, usted tiene que cumplir con el articulado 5 y 6 porque se refiere a los salarios y se refiere a las becas estudiantiles. Que eso, como usted muy bien dice, vence mañana miércoles a las 9:30 de la mañana. O sea, que son dos hechos que corren por el mismo carril, pero que van separados. Mañana el gobierno está obligado a cumplir la medida cautelar. Y seguramente, posteriormente, cuando el gobierno recurra a la Corte Suprema de Justicia, la Corte Suprema de Justicia le dirá, no, la ley 27.795 está en vigencia y usted tiene que cumplirla en su totalidad. Ese es el escenario hoy político, jurídico, donde nos encontramos. Donde nosotros decimos, sí.
1: Licenciado, sí, le agrego algo, acaba de titular los diarios importantes a nivel nacional lo siguiente. El gobierno apelará el fallo de la justicia para no acatar la ley de financiamiento universitario. Las autoridades nacionales sostienen que el Congreso es el que debe determinar de dónde saldrá el dinero para hacer frente a ese gasto no previsto en el presupuesto. El trabajo de la Procuración del Tesoro para que el Ejecutivo no tenga que cumplir con la medida. Reitero, el gobierno apelará el fallo de la justicia para no acatar la ley. Acaba de salir en los diarios digitales, versiones digitales, licenciado.
0: Claro, es lo que veníamos diciendo. Era previsible eso, pero es importante y es una herramienta eficaz para seguir trabajándola a la comunidad universitaria para que por fin se reconozca la ley de financiamiento universitario. Sí. Era previsto que vaya y apele a la Corte Suprema de Justicia. Pero la fundamentación que hace el juez Cormi prácticamente deja sin respuesta jurídica sobre lo que está opinando y sobre lo que está dictaminando sobre la ley 27.795, porque ahí claramente en la propia ley dice de dónde van a salir justamente esos presupuestos y cómo tienen que ser distribuidos. Entonces, en ese sentido, nosotros creemos desde el gremio docente universitario, desde CONADO Histórica, que tenemos que el día 15 de octubre inundar las calles de nuestra patria. Tenemos que inundar diciéndole al gobierno que cumpla la ley de financiamiento universitario y que cumpla la medida cautelar que vence el día de mañana. Creo que se hace importante que hoy la comunidad universitaria salga a pelear, a defender la ley de financiamiento universitario. ¿Por qué? Porque realmente si no se reconoce, si no se paga la ley de financiamiento universitario y la medida cautelar, va a haber un recorte por más del 35% ya recortado desde el 2023, porque hay que acordarse que el 2024... estuvimos funcionando sin presupuesto, el 2025 se hizo un gran recorte, el 2026 lo mismo, y para el 2027 se estaría llegando prácticamente al 35% del recorte en el sistema universitario. Entonces, prácticamente eso es ponernos en la cabeza una piedra para evitar justamente el crecimiento del sistema educativo universitario, lo cual hoy no lo podemos permitir. No lo tenemos ni concebir ni pensar que con ese presupuesto vamos a caminar el 2027.
1: Bueno, en la última charla que habíamos tenido, licenciado, usted nos abría los ojos con respecto al tema de si se aceptaba el 30 y... ¿cuánto era lo que faltaba? ¿33%? Alrededor del 33% que
0: ahora
1: faltaba.
0: Ahora es 34%, sí, señor.
1: Perfecto. Que si aceptaba el gobierno poder pagar eso, atentos porque después iba a costar mucho justamente el tema de... había que estar inmediatamente peleando ya el presupuesto para el 2027.
0: Así es, efectivamente. La proyección que tiene el Consejo Interuniversitario Nacional es de 11 billones de pesos para el presupuesto 2027. El gobierno lo tiene programado en 7.4 billones de pesos. O sea, hay casi 4 billones de recorte y de no previsión sobre los gastos de las universidades, lo que significa salario, lo que significa infraestructura, gastos comunes, gastos de funcionamiento. Entonces, esa es una realidad realmente que hoy, si no salimos a defender, la vamos a pasar muy mal. Y ya no el problema salarial, que ya tenemos un atraso salarial casi de 15 salarios, de 15 salarios. El gobierno nos está debiendo casi el 34% por la medida cautelar y más de 4,8 puntos de salario desde la pérdida de los últimos meses del 2025 y del 2026, que se hace realmente imperante que se actualice y que se pague justamente esa deuda.
1: Licenciado, bueno, con respecto a esto que usted ya contemplaba, ¿no? El tema de que el gobierno apele al fallo de la justicia. ¿Qué piensa que cuáles son los pasos que se seguirían de inmediato por parte de toda la universidad?
0: Yo creo que no hay que bajar los brazos, hay que mantener el plan de lucha y que la universidad toda, estamentalmente, se tiene que movilizar. La universidad este 15 de octubre tiene que salir a la calle, porque esto es una pulseada no solamente económica, sino es una pulseada política, y hay que entenderlo así. Hoy le doblamos el brazo al gobierno porque tenemos una ley, porque tenemos una resolución de la justicia que el gobierno tiene que cumplir, y si nosotros no nos movilizamos y imitamos la primera marcha, aquella, esa lejana del 23 de abril del 2024, creo que el gobierno realmente va a ser derrotado por los universitarios y no va a tener otra que pagar lo que se debe y comenzar a cumplir la ley de financiamiento universitario, que es nuestra aspiración máxima.
1: Estamos hablando con el licenciado Fernando Morales, él es secretario de GDU, el Gremio Docente Universitario. Licenciado, ante cualquier situación que suceda, vamos a estar en contacto nuevamente con usted.
0: Sí, cómo no, Nacho. Les comento que la marcha en nuestra universidad se va a hacer el jueves 15, se va a concentrar en la Plaza de la Alameda, frente de nuestra ENES número 1, y de ahí vamos a marchar pidiendo el cumplimiento de la ley y pidiendo que se pague la cautelar. Así que hay que redoblar los esfuerzos, hay que redoblar la apuesta y que seas imperante, y disculpe que sea reiterativo, que hoy la universidad sea una marea en las calles de nuestra provincia y de todo el país a nivel nacional.
1: Muchísimas gracias por este momento que nos brinda, licenciado. Al contrario, agradecidos de poder tenerlo con nosotros, escuchar su voz y todo lo que nos brinda en cada comunicación. Le mandamos un fuerte abrazo.
0: Un abrazo para ustedes.
1: El licenciado Fernando Morales, teníamos que abordar este tema. Reiteramos, la justicia, recordemos, ordenó al gobierno aplicar la ley de financiamiento universitario y declaró inconstitucional el decreto que la frenaba. Pero hace instantes nada más es noticia. El gobierno apelará al fallo de la justicia para no acatar la ley de financiamiento universitario. Las autoridades nacionales sostienen que el Congreso es el que debe determinar de dónde va a salir el dinero para hacer frente a ese gasto no previsto en el presupuesto. Presupuesto, bueno, recién lo decía Fernando Morales, es un tema que se tiene que pelear a fondo justamente para que, por más aumentos que se puedan llegar a acordar con el tema paritario y ese 34% del cual nos hablaba él, para docentes y no docentes, bueno, aún consiguiendo esos porcentajes, que se pueda trabajar sobre el tema presupuesto para el próximo año 2027, que es lo que, se pelea, por eso se pelea la ley de financiamiento universitario. Recordemos que las universidades de todo el país se siguen moviendo con los mismos números que habían sido otorgados allá por el año 2022 por Sergio Massa, que controlaba prácticamente todo el país. Ocupaba el lugar de presidente prácticamente con Alberto Fernández, digamos, relegado prácticamente. Y después, bueno, llegó el 2023, elecciones, y no se movió ese presupuesto. Continuamos, 4 de la tarde, 41 minutos. En instantes nada más tenemos más información del ámbito universitario para compartir aquí en Tan Lejos, Tan Cercana, 100.7.

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2: Continuamos haciendo Tan Lejos, Tan Cerca en la 100.7 Radio Universidad, que está atravesando un mes realmente muy importante porque estamos cumpliendo, nada más, como ya lo vieron en el cartel, 34 años de vida. Eso va a ser la próxima semana, el 13 de octubre precisamente, desde el año 1992, siendo la voz de la Universidad Nacional de Catamarca. Y así como nos pasó ayer, y ya nos había pasado hace un tiempo atrás, hoy tenemos que recibir a más alumnas, futuras licenciadas en nutrición aquí en la 100.7. Hoy es el caso de, primero que nada, vamos a recibir a la profe. Le vamos a dar la bienvenida, agradecerle por la confianza aquí con nosotros. Profe, ¿su apellido Ovejero?
3: Sí, así es.
2: ¿Y su nombre de pila?
3: Silvia.
2: Bueno, Silvia, muchísimas gracias por estar con nosotros y que entre todos en la carrera de la Facultad de Ciencias de la Salud hayan elegido justamente la radio para poder vivir este momento tan, tan importante.
3: Bueno, te agradezco primero y de parte de las chicas también por darnos el espacio. Y bueno, esperemos que sea fructífero también para la población en general.
2: Esto es así. La radio ha sido justamente el lugar, el medio para la universidad para poder hablar de un montonazo de temas, para poder justamente aclarar el camino a la comunidad. Y hoy va a pasar eso a través del conocimiento de estas alumnas fantásticas que tienen promedio 10 chicas. No vamos a arruinar eso en el día de hoy. Hoy tenemos a Daniela Orellana con nosotros. Muy buenas tardes.
4: Buenas tardes.
2: Daniela.
4: Muchas gracias por la invitación.
2: Por favor, un gustazo tenerla por acá. ¿Cómo estamos?
4: Bien, bien.
2: ¿Cómo estamos transitando esta carrera?
4: Ha sido difícil, pero linda. Muy
2: pero no
4: linda,
2: imposible, dijera, imposible, sí. Dijera un gran decano de la universidad, que sí. Una charla increíble dio en Belén y casi golpeando la mesa le dijo, es difícil, sí es difícil, pero no es imposible. Y bueno, ahora están muy cerquitos ustedes de hacer el gran logro, ¿no? En este caso también tenemos que recibir a Ana Luz Moreno. Dije bien todo, estamos
4: sí,
2: bien
4: sí,
2: ahí.
4: Sí, perfecto.
2: Bueno, bienvenida, ¿cómo le va? Bueno,
4: muchas gracias, primero que nada, gracias por este espacio. Y bien, bien. Un poco cansada también por el tema también del último año, cursando las prácticas. Además de estas prácticas, también estamos cursando prácticas de dietoterapia uh-huh. en distintos sanatorios. Así que, bueno, estamos a full con eso.
2: Bueno, no soy el indicado para hablar de este tema, sí para preguntar un montón de lo que van a abordar en el día de hoy, que tiene que ver con algo muy importante para la nutrición del ser humano. Estamos hablando, o van a hoy plantear aquí en la 100.7, la importancia de la fibra, chicas.
4: Sí, así como dice usted, hoy queremos tocar un tema que es muy importante para nuestra alimentación, como lo es la fibra, principalmente aquella que podemos aportar a través del consumo de frutas y verduras. Y también dejar algo muy claro y salir un poco de lo que es, bueno, tenemos que consumir frutas a través de una ensalada o a través de la fruta como tal, como por ejemplo una manzana con cáscara que muchas veces la llevamos al trabajo y así como la llevamos al trabajo, vuelve a nuestra casa. Entonces, por ahí también poder amoldar el consumo de frutas y verduras a través de un montón de otras preparaciones básicas y cotidianas para poder también llevar una alimentación que sea más saludable.
2: Ana Luz, usted dijo recién el tema de cáscara. He escuchado mucho sobre eso, de que hay frutas que es preferentemente o mucho mejor si se la consume con cáscara.
4: Claro, tenemos, bueno, hay dos tipos de fibra principalmente. Partiendo de lo que es la fibra es aquella compuesto que se encuentra en la corteza principalmente de los alimentos de origen vegetal. Y tenemos dos tipos de fibras, principalmente la soluble y la insoluble. La insoluble la encontramos principalmente en aquellos cereales integrales y en la cáscara, como usted bien dijo, en la cáscara de los vegetales y de las frutas. Y por otro lado la soluble que encontramos principalmente en la pulpa de estas frutas y de las verduras y en legumbres, que dentro de las legumbres, bueno, quizás no es muy conocido, pero en las que podemos encontrar tenemos las lentejas, tenemos los garbanzos, tenemos la soja, y bueno, cumplen un montón de funciones en el cuerpo, principalmente.
2: Bien.
5: Funciones, si puedo acotar.
2: Por favor.
5: Funciones importantes, a veces es como que se cree o se olvida un poco la fibra, la importancia de la fibra alimentaria, porque no nos aporta energía y no nos aporta proteínas como otros alimentos que es más fácil identificar. Pero tiene funciones muy importantes, como dice Ana Luz, en el caso de la fibra soluble, que está en la avena, que lo que hace es formar en el intestino geles que atrapan el colesterol. Entonces, para el tratamiento de dislipemia o de personas que tienen aumentado el colesterol o las grasas en general a nivel de sangre, es importante, es una herramienta que tenemos justamente para el tratamiento. Y por otra parte tenemos la fibra que es insoluble, que es aquella que no es soluble al agua, que lo que hace es disminuir la velocidad con la que se absorbe la glucosa en el intestino. Entonces, para las personas diabéticas o para las personas que tienen resistencia a la insulina, esto les ayuda a moderar los picos de azúcar en la sangre.
2: Habló de recién de un gel. ¿Qué papel juegan ahí las semillas que tanto se difunde ese tema y de cómo prepararlas?
5: Claro, también, o sea, tienen esta misma función porque en su cobertura es donde está presente esta fibra. Entonces, justamente lo que hacen es atrapar ácidos grasos. Y también favorecen el tránsito intestinal. Hay algunas que es necesario activarlas y otras que son más bien mitos. Una que es importante activar es, por ejemplo, la chía. La chía, al momento de remojarla en el agua, que ahora está súper de moda tomar agua de chía con limón o el chía pudding para tener mayor saciedad entre comidas, es necesario activarla en un líquido porque ahí es cuando liberan su gel. Y dentro de este gel, además de haber fibra, también están ácidos grasos que son de importancia, como el omega 3, que en provincias donde no se consume tantos pescados, como es acá, por ejemplo, generalmente hay déficit. Entonces, en algunos casos es necesario activarlas, pero en otros casos se pueden consumir así directamente.
2: En nuestra sociedad de Argentina, ayer con sus colegas y compañeras y demás, que también vinieron de la Facultad de Ciencias de la Salud, planteaban el tema de, bueno, cómo está la industria y demás, y cómo por ahí el argentino, el catamarqueño, no le hace tanto lugar al tema de las verduras o no sabe mezclarlas con el tema del carbohidrato, por ejemplo. ¿Qué errores son los que estamos cometiendo, según ustedes, con el tema fibra?
4: Es difícil principalmente porque, bueno, hay personas que principalmente no saben cómo poder agregarlas a la alimentación, otras que no saben cómo prepararlas o simplemente no les gustan, como es el caso de los niños. Entonces, los profesionales, los médicos nos dicen, tenés que consumir más frutas y más verduras, pero no volcamos esto a la parte práctica. Entonces, principalmente lo que nosotros tenemos que priorizar es aquellas frutas y verduras que nos gusten, porque no podemos pensar que una persona, o decirle a una persona, bueno, tenés que comer brócoli, por ejemplo, cuando no es un alimento que es habitual de consumir y no lo hacemos, no lo adquirimos en preparaciones básicas y diarias. Entonces, por ahí empezar de manera progresiva con alimentos que nos gusten y poder llevarlos a preparaciones básicas. Por ahí en una salsa, como hacemos, bueno, las preparaciones básicas que utilizamos es cebolla, pimiento. Bueno, a esa salsa poder rallarle por ahí zanahoria, poder rallarle zapallito y hacer, como agregarle verduras de manera encapsulada. Por lo general no se sabe cómo consumir determinadas frutas y verduras, entonces caemos en lo básico. Como decir, bueno, comemos la ensalada, no me gusta la ensalada o me canso de comer la ensalada o, como decíamos anteriormente, la fruta. En el caso de la fruta también podemos agregarle un montón de preparaciones dulces, como en el caso de los budines, de los panqueques. También es una buena forma de poder aprovechar las bananas, por ejemplo. Las bananas que por ahí las dejamos que se pongan feas en la heladera y cuando están maduras, cuando se ve esa como que está,
2: se
4: está
2: vuelven,
4: oscura,
2: claro. Se vuelve oscura la cáscara,
4: cuando, por ejemplo. Cuando se vuelve oscura, decimos, bueno, está fea, la tiramos. Bueno, en ese caso es un importante recurso para agregarla a budines, además de que esta banana que está madura tiene mayor concentración de azúcares. Entonces, si nosotros le agregamos a un budín, también reducimos la cantidad de azúcar que le vamos a agregar a ese budín.
2: Bueno,
4: entonces, también utilizamos en un budín banana y también aprovechamos para evitar desperdiciar esta fruta.
2: Ahí le pregunto a Daniela. Daniela, ¿de dónde es usted?
5: Chilena.
2: Ah, qué bien, estaba notando ahí, quería saber de dónde era esa tonada, digamos. Ayer aprovecho lo que sucedió con sus colegas, esto de los mitos. Está bueno por parte de quienes realmente están estudiando la licenciatura en nutrición, bueno, poder hablar de esto. Ahora ella plantea esto de las bananas y demás, cómo utilizarlas. ¿Hay algo con respecto a la fruta que se dice, frutas y verduras, que se dice que está totalmente errado?
5: Por ejemplo, que son fuente de azúcar y lo que nos hacen es engordar, que es un error justamente porque si bien son fuente de energía, además tienen la fibra, que aumenta un montón, la saciedad entre comidas, entonces nos ayuda a tener menos hambre entre el almuerzo y la merienda, por ejemplo, o entre el desayuno y el almuerzo. Y además de eso tienen vitaminas, que son muy importantes, minerales y contenido de agua. Y otro mito que hay con respecto a las frutas es que, por ejemplo, en la noche o después de cierta hora no se debe consumir porque se vuelven grasa. Eso es totalmente errado.
2: Bien, ahí está, para ir aprendiendo un poco más. ¿Qué otra cosa tenemos para resaltar con respecto a la fibra, según todo lo que ustedes vienen estudiando? Van bien, para el 10, van espectacular. La profe ni se metió, contempla todo. Así que quiero preguntarles qué otras cosas realmente positivas encontramos en el tema fibra.
4: También algo muy importante es que no se trata solamente de, bueno, aumentar de manera brusca, si no estamos acostumbrados a comer frutas y verduras de manera diaria, que queramos consumir todas las frutas y verduras de un día para otro. Y algo muy importante también para poder aprovechar todas las funciones que tiene la fibra es la hidratación. Es decir, no, de nada sirve que nosotros podamos comer todas las frutas y verduras si no lo acompañamos con hidratación. Porque como decía Dani, la principal, lo que se requiere es que pueda absorber agua para cumplir con sus funciones. Entonces, principalmente acompañar con los 8 vasos diarios que son las recomendados para nuestra alimentación y también acompañarlo con la actividad física.
2: Bien, voy aprovechando el tema de lo que recién dijo. La primera parte, esto de no comer, porque se coma en un día mucha fruta y verdura, no es que ya le hemos dado al cuerpo todo lo necesario. Porque, por ejemplo, de pronto llegó la posibilidad que pudieron tomar una carbonada, mucha verdura y demás en la casa. Y sí, bueno, ya está, si me tremenda la carbonada, que porque hacía frío y demás, comimos, ya me quedo tranquilo. Y la técnica sería todos los días un poquito.
4: Claro, todos los días un poquito. Y también lo que sucede, muy bien dicho, de que si nosotros de manera brusca agregamos más frutas y verduras que no estamos acostumbrados, además no nos hidratamos, no tomamos la cantidad necesaria de agua y no realizamos actividad física, lo que podemos hacer es un efecto contrario. Es decir, nos puede producir molestias a nivel intestinal. Por ejemplo, dolor estomacal, gases, inflamación, y muchas veces estreñimiento, que es lo que queremos lograr evitar con el consumo de fibra.
2: Daniela, hace un rato usted nombró el tema avena. Está, así como usted resaltó el tema de que hay quienes dicen que está mal comer mucha fruta porque tiene azúcar, pero es un azúcar realmente natural. Hay toda una... Hace rato que viene, uno lo ve en cualquier almacén de barrio y demás, esto de la presencia de la avena. Desde hace mucho que se viene por todos lados, la avena instantánea, la avena común. ¿Qué es cierto con eso de que no cuidado con el tema de la avena instantánea, cuidado con la harina de avena? ¿Cuáles sí sirven, cuáles no, hablando de fibras?
5: Creo que lo importante es destacar que los cereales son fuente de energía, pero lo que indican las guías alimentarias para la población argentina, que es nuestra referencia en nutrición, es que cuando hablamos de cereales como la avena, pero también como el arroz, como los fideos, es importante consumir aquellos que son integrales, es decir, que tienen todos sus componentes y que tienen la fibra incluida. ¿Qué pasa con las versiones que son instantáneas o refinadas? Lo que pasa es que todo el componente de la fibra se le ha retirado. Es más fácil de digerir en algunos casos, indicado para gente que tiene ciertas patologías, pero para la población en general que es sana, es preferible consumir siempre el cereal con todos sus componentes. Entonces, en vez de escoger quizás una avena instantánea, vamos a escoger una avena arrollada o una avena entera. Uh-huh. Y obviamente vamos a aplicarle
2: algún común, como le dicen.
5: O común, sí. Exacto. Y le vamos a aplicar algún método de cocción, porque obviamente la avena común es dura, no se puede llegar y comer como la avena claro. instantánea. O le vamos a dar algún tipo de remojo, como dejar toda la noche un vasito de yogur con avena arrollada, y ahí se va a hidratar y va a ser de más fácil digestión. Pero la recomendación general es siempre preferir aquellos productos que son integrales. Esos son los productos donde vamos a encontrar la fibra.
2: Hoy, hablando del tema integral, cuando se va al supermercado o cualquier negocio, ¿cómo identificar lo que realmente es integral de lo que, no sé si habrán visto, que últimamente muchos reclamos, yo trabajo en otro medio de comunicación y, bueno, uno entre nota y nota vamos aprendiendo, pero es cierto, mucha gente, recuerdo mensajes que decían, ¿se fijaron que el arroz ahora viene, parecen pelotitas de plástico? ¿Cómo distinguimos lo que es integral de lo que dice que es integral, pero no sé si estamos cayendo en un engaño cruel?
5: Yo creo que es leer fundamentalmente el etiquetado. No solamente los octógonos, porque los octógonos nos hablan de nutrientes que están en exceso y que son críticos, sino la parte posterior, ver cómo leer los ingredientes para ver efectivamente si tiene colorantes o qué tipo de otros elementos tiene que pueden jugar a la confusión o llevar a la gente a la confusión.
2: Bien. Bueno, la lectura de ayer también lo estábamos repasando en el último capítulo con sus colegas, esta parte de leer la etiqueta, pero yo dije, cuidado, porque cada vez son más chiquititas las letras,
5: sí.
2: Se están aprovechando, así que uno tiene que andar ahí viendo cómo va a ser para descifrar lo que están escribiendo en esos paquetes.
4: Claro, es que lo que nosotros siempre priorizamos es que podamos elegir lo fresco y lo natural, antes que lo que podemos encontrar, por ejemplo, en el súper, que ya está mínimamente procesado o ultraprocesado.
2: Todo lo que es de estación. Ahora, y hablando de fibra, ¿qué es primavera, verano, lo que ya estamos transitando? ¿Qué es lo que se viene que ustedes puedan recomendar a la comunidad catamarqueña? Consuman esto. Va a ser muy fácil encontrar esto en verdulerías y ya después vamos a entrar a lo que no. Pero vamos primero a lo que tiene que ver con esta temporada.
5: Creo que fundamentalmente aquí la clave es guiarse por el precio. Aquello que está más barato y que nos va a beneficiar al bolsillo es aquello que se está produciendo más masivamente en este momento. Si quiero comer, por ejemplo, una sandía en invierno, obviamente me va a salir carísima. O si quiero comer una frutilla en verano porque tengo ganas, porque yo solo como frutilla, me va a salir muchísimo más caro. Entonces es ir fijándose en aquellos alimentos que en este momento están con los precios más bajos.
2: Perfecto, perfecto. Y después en el tema de lo... Ya tenemos el secreto ahí para buscar lo que es de estación, es lo que está en buen precio. Ahora, ¿cuál sería un engaño en este caso? ¿A dónde no tenemos que caer o cometer errores cuando se trata de fibra?
4: Bueno, principalmente, como siguiendo con los mitos, es decir, bueno, el arroz es el arroz integral. Uh-huh. Bueno, el arroz como tal tiene fibra. En realidad, es lo mismo, por ejemplo, consumir aquellos cereales integrales como el arroz, el fideos, que por ejemplo al arroz refinado o los fideos refinados agregarle verduras. Es como otra de las estrategias también para poder desestimar esto de que, bueno, el arroz, si lo vamos a comprar al súper, por ejemplo, el arroz integral es más caro, por ejemplo. Sí. Entonces, poder siempre priorizar lo natural, lo que podemos hacer en casa, y agregarle la mayor cantidad de frutas, de verduras que podamos nosotros reemplazar. Por ahí, en el caso, como decía ella, de la avena, podemos, para a la hora de hacer hamburguesas, en vez sí. de agregarle pan rallado, podemos agregarle avena, y entonces también estamos enriqueciendo este alimento con más fibra. También, como decíamos, las legumbres son una buena fuente tanto de proteína como de fibra. Entonces, es un buen reemplazo también de las carnes, en el caso de que no se pueda comprar, no se tenga, digamos, la economía para poder comprar carne, podemos reemplazar estos medallones de carne por medallones de lentejas.
2: Y en el caso de niños, ¿hay algo que no se pueda incorporar? Por ahí el tema de los niños, hay etapas que son delicadas y los pediatras dicen, bueno, hasta esta edad mejor esto no y demás. Cuando se trata de fibra, ¿hay algún limitante con el tema de los niños?
5: En general no. De hecho, lo que se recomienda, porque actualmente lo que nosotros vemos tanto en los CAPS donde estamos realizando las prácticas como en las instituciones como sanatorios y hospitales, es que hay una prevalencia de sobrepeso y obesidad que va de la mano de un muy bajo consumo de frutas y verduras. Entonces, no hay una limitante, no, en general frutas y verduras no provocan alergias, no son, a menos de que no se higienicen correctamente, no son vehículos de enfermedades. Entonces, al niño se le va a traer generalmente solo beneficios consumir e incluir desde pequeño, desde la alimentación complementaria que se iniciaría a los 6 meses, ir de a poquito incluyendo para que el niño se acostumbre a consumir varias veces al día frutas y verduras. Entonces, daño no le va a provocar, por el contrario, solamente beneficio.
2: En este caso, Ana Luz, ¿hacer solamente el consumo de una sola fruta está mal? ¿O hay que también variar, ya que esto de la comida en general que se varía? Si dice, en la familia no, nos gusta solamente la manzana, ya vamos a manzana nomás. ¿Hay que hacer esa variación?
4: En cuanto a las recomendaciones de las GAPAS, que es como decía Dani, como nuestro referente para la alimentación, lo que se recomienda principalmente es que la mitad de nuestro plato sea principalmente de frutas y verduras. En cuanto a recomendaciones, se recomienda 5 porciones entre frutas y verduras, principalmente variada en tipo y color, ya que mientras más color tenga nuestro plato, más vitaminas y minerales vamos a estar aprovechando también. Entonces se recomienda como estimar, por ejemplo, que una porción sea, bueno, una fruta, una manzana y una pera, por ejemplo, para acompañar desayunos y meriendas, y el resto sea para cena y almuerzo con verduras principalmente.
2: Hay un tema muy importante, y de paso también lo hablábamos previo al bloque con la profe, porque está bueno siempre, así como recomendamos en los medios de comunicación, por favor recurran con toda la información que hay ahora con respecto al niño, vieron el fenómeno del niño y demás, bueno, medios oficiales. Hay mucho video hablando de super niño, de que se viene una catástrofe, que esto va a volar todo por los aires, van a venir tornados y demás, qué sé yo, y hay mucha información falsa que lo que hacen es buscar justamente el asombro para que entre en el video, genere views y eso a la vez genera dinero. Y en este caso hay mucha información en las redes sociales, en internet, que está muy lejos por ahí de lo que tiene que ver con ustedes, que ustedes estudian esto y lo conocen en profundidad. Con respecto al tema de, en este caso, esta viene la pregunta de la sorpresa, la que ustedes no sabían. Lo charlamos con la profe, me habló antes, me dijo, pregúntale esto que no tiene que ver con fibra, pero yo sé que lo van a poder responder. No, vieron el tema que internet hay mucho de esto de hay que... Gente que va al gimnasio, metele creatina. Hay una furor con el tema de la creatina. Otro, magnesio, a pleno. Metele magnesio. Metele a, ¿qué otro más? Potasio. Vamos con todo eso. Bueno, ustedes que van a ser licenciadas en nutrición, en frutas y verduras, todo esto. No, el creatina, dejémoslo de lado, pero digo, entre las cosas que se están promocionando un montonazo en internet. Pero vamos al magnesio y al potasio. De manera natural, obviamente que lo van a poder encontrar.
4: Claro, principalmente nosotros siempre nos basamos en que siempre prioricen lo natural, las frutas, las verduras, bueno, los cereales, las legumbres, y poder reemplazar lo que es procesado, ultraprocesado, que a menos que la persona tenga alguna enfermedad que lo requiera, y entre las recomendaciones requiera mucho más que una persona normal, lo que sea la alimentación lo puede adquirir totalmente.
2: Y seré curioso, ¿en dónde van a encontrar el potasio, el magnesio y demás? ¿Es cierto que el magnesio está en todo lo que es verde?
5: Sí, en general en el mundo vegetal, por así decirlo, tanto potasio como magnesio, si uno consume las porciones adecuadas de frutas, verduras, cereales y legumbres, como describió Ana Luz, va a tener, con una alimentación variada, completa y suficiente, bajan mucho las posibilidades de tener carencias nutricionales. Creo que gran parte del problema que tenemos hoy en día en las redes sociales es que, por una parte, se promocionan superalimentos que son completos y que tienen de todo, y comiendo solo eso yo voy a nutrirme completamente, cosa que es falso. Se debe consumir todos los grupos de alimentos. Y por otra parte, que existen alimentos que son veneno, que no se puede comer en ningún caso. Y es ningún alimento es veneno en sí mismo, sino no sería un alimento. El tema está en el desequilibrio de comer solamente un grupo de alimentos y o consumir solamente ciertos nutrientes en exceso, como las grasas, los azúcares y las calorías. Entonces, lo principal es entender que teniendo uno una alimentación donde haya frutas, verduras, carnes, lácteos como el yogur, el queso y la leche, consumiendo suficiente agua, realizando actividad física, que es un gran pilar, y reduciendo al mínimo, es decir, no comiendo todos los días, sino muy eventualmente alimentos ultraprocesados, no, uno no va a necesitar suplementarse, porque sí, y que es importante, si uno se va a suplementar, que eso sea por prescripción médica, porque efectivamente yo me realicé un análisis de sangre y tengo una carencia, pero no porque me dijo mi vecina que ahora que toma magnesio duerme bien.
2: Bien, entonces está informada. Bien. Creo que sí, hay muchas recomendaciones de todo tipo, sí. Te salen... Internet está poblado de eso y por eso está bueno. Y es por eso que inmediatamente nosotros dijimos, qué lindo sería que haya un micro en Radio Universidad con las alumnas, las profes, una vez por semana que vengan a derribar todos los mitos, ¿no? Decir, bueno, a ver, hoy vamos a hablar de la banana. ¿Ustedes por qué creen que Rafa Nadal en pleno partido estaba calambrado y comía banana? Porque tiene potasio, ¿no? Un gran ejemplo que... Por ahí con los chicos, había un profe amigo, un profe de educación física, decía, les mostré el video para que vean que sí, es cierto, el tema de la fruta, porque, bueno, es cierto, muchos niños, así como ustedes dijeron, van con la fruta en la mochila, o se las dan en la escuela y vuelve a la casa, vuelve la fruta, con esto de los programas PIO y demás. Le voy a invitar a la profe,
3: sí.
2: Silvia Ovejero, para que podamos charlar un poquito. ¿Cómo vienen las chicas, profe? No me diga que... Se está guardando el 10. Esto no es 8, esto no es 9. Esto
3: va para 10, tal cual. Hoy estuvieron excelentes. Nunca las había escuchado hablar tan bien como hoy. Así que 10 puntos. Yo sí creo que van las dos con 10. Así que es fabuloso también la forma en la que esto pueden de nuevo volcarse a la realidad y también ser parte, porque en definitiva, tanto en los servicios como en la parte comunitaria, hace falta que nos involucremos y como tal ellas también vean que por ahí la parte teórica choca con la real, así que eso está muy bueno. Sumado un poquito esto que mencionabas respecto a la cantidad de información,
2: sí,
3: que por ahí no está tan buena respecto a los distintos nutrientes que se avalan, sí, es verdad, en general y en líneas general lo que es magnesio y potasio, normalmente ni siquiera sabemos en qué alimentos están, cuando en realidad están en los más básicos, como por ejemplo una banana que mencionaste recién,
2: sí,
3: o en el atún, en la caballa, que si bien nosotros no consumimos mucho pescado, pero sí el tema de los enlatados, también inclusive el mismo atún, ya sea enlatado, la sardina o la caballa, también lo proporcionan. Entonces, por ahí, si no llegamos a cubrir alimentos más básicos, o pensar en suplementación de magnesio para poder facilitar el metabolismo intestinal, justamente hoy cuando hablamos de fibra, y no comemos ningún tipo de fruta, ningún tipo de verdura, contradice algo tan básico como que solamente con una manzana podemos llegar a que ese intestino se mueva más rápido sin necesidad de incluir un magnesio, por ejemplo. ¿Sí? Así que, digamos, que traigas eso a colación está muy bueno.
2: Vamos a mandar un beso para la licenciada Perricone, que está escuchando. Acaba de comunicarse con la producción del programa y dice que también es para 10. Así que bueno. No, mentira, no dijo, pero está bueno alentarlas a las chicas con eso, ¿no? Ya la hemos tenido por acá también a la licenciada. Bueno, ahí está. Con respecto a esto que dijo de pescado, pregunta para las alumnas. La saco la profe. Dijo que la caballa, el atún están... Y volvamos a lo mismo que habíamos charlado en un principio. No quiere decir que porque en un solo día comieron dos latas de caballa, la distribuyeron todo el día, quiere decir que se salvó. Es una lata de caballa a la semana, incluirlo también dentro de lo que sería las comidas diarias, ¿no?
5: Claro, ojalá 2 a 3 veces por semana, considerando que tienen, además de todo, tienen grasas saludables, grasas que son cardioprotectoras y que no están en los otros alimentos.
2: Ayer aprendimos que tiene que ser al natural y no al aceite, ¿cierto?
5: Sí, eso sí. Bien. Eso es muy importante.
2: Ok, bien. Ahí está, derribando mitos aquí en Radio Universidad. Chicas, Yo, para mí, están aprobadas, pero esto es radio y nosotros podemos seguir charlando un montonazo de esto. Profe, ¿cómo venimos?
3: Yo, bueno, bastante bien. Lo único que sí me gustaría, ya que la parte teórica, la parte informativa está muy buena, dada por las chicas, ver la posibilidad de alguna manera, de esto de incluir a través de preparaciones, si nos podrían comentar cómo lo podríamos hacer, tanto dulces como salados, para que decir, bueno, ok, este alimento o esta preparación es rica en fibra. ¿Cómo la podríamos incluir?
2: Bueno, anoche estuvimos estudiando con las chicas, profe, usted esto no lo sabe. Estuvimos hasta tarde con. Estuvimos haciendo una. ¿Cómo era el papel? ¿Cómo se llama? No. Papel afiche. Estuvimos haciendo ahí unos papeles afiche, la pared, todo. Y no hizo falta que lo traigan porque lo tienen todo acá. Así que las chicas tienen una sorpresa para usted, profe. Tiene un montón de recetas. ¿O no? Lo retrabajamos, chicas, por favor.
5: Sí. No, venimos preparadas.
4: Igual nosotros lo que trajimos más que nada es preparaciones que se hacen en casa. Sí. No tanto

0: el cereal integral, que es también difícil de aceptar, o en el caso se puede utilizar avena para enriquecer más aún la preparación, pero también agregando lo que es la banana ya estamos dando un gran aporte de fibra si no estamos acostumbrados a comer. Entonces, es básico, en un bowl pisar la banana, agregar en el caso que sea edulcorante o azúcar, agregarle un huevo, puede ser, bueno, cucharadas de 2, 3 cucharadas de avena o harina, hasta que bueno, tengamos una consistencia que sea parecida a lo que es un budín. Y como base también puede servir para hacer panqueques, por ejemplo. En el caso que no tengamos la posibilidad de hacer un budín en algún horno, podamos hacer la misma preparación como panqueques en el sartén.
1: Perfecto, esa es una. Lo
0: Claro.
1: preparamos un montón. Daniela, por favor.
2: Con respecto a las verduras, es importante entender que no solo se pueden consumir en ensaladas, sino que en las preparaciones diarias podemos ir incluyéndolas para ir de a poquito acostumbrándonos a consumir más fibra, porque pasar de no consumir nada de frutas y verduras a pasar a consumir las 5 porciones que nos dicen las guías alimentarias nos puede provocar justamente un malestar estomacal. Entonces, en ese caso, claro, partir. Yo puedo hacer a una tortilla, incorporarle zanahoria rallada, o puedo hacer una tortilla de zanahoria, o puedo hacer una tortilla quizás perdón, de zanahoria y acelga, o de acelga y choclo. Lo mismo, utilizar estos ingredientes para una tarta. En el caso del guiso, si yo hago el guiso solamente con arroz o solamente con fideos, voy a ahora proponerme agregar mitad de arroz y mitad de verduras, zucchini, zapallito, anquín picado pequeñito, y de esta forma voy las preparaciones que yo estoy acostumbrada a consumir, les voy aumentando el contenido de fibra. No es necesario partir desde ya consumiendo todo lo que se supone que deberíamos o las metas que nos plantea la ciencia o la facultad, sino que es importante partir de a poco e ir optando por aquello que nos es más fácil consumir y al consumirlo lo vamos a disfrutar, porque gran parte de los fracasos que hay con respecto a adoptar una alimentación saludable es restringir todo y después tener atracones o no poder sostenerlo. Es que una alimentación saludable es una alimentación que también es rica, también es apetecible. Así que rellenos de tartas, tortillas.
1: ¿Cómo hacemos para que, ya la trataba de cocinera, perdón, el tema de las tartas, que hay gente, personas, especialmente las que viven solas, que reniegan con esto de, el tema de que sale muy jugosa la tarta pierde la consistencia. ¿Qué estamos haciendo mal ahí?
2: Depende también qué tipo de verduras le estamos agregando.
1: Bien.
2: Por ejemplo, yo suelo hacer con acelga, zanahoria, choclo, y lo que yo hago es sofreírlo con muy poquito aceite. Ya ahí la acelga ha botado la gran cantidad de agua que tiene, y recién ahí yo la agrego a la tarta. Y ahí le agrego el huevo y le puedo agregar un poco de queso, ojalá por salud, pero si no, un poquito del queso que yo tenga.
1: Perfecto. Ahí está, esto es ya con verduras. Primero hemos hablado del tema fruta, verdura. ¿Alguna receta más que esté buena por compartir?
0: Bueno, también resaltar una preparación muy común, que es la tarta invertida. La tarta puede ser de manzana o puede ser de pera. También a esta le podemos agregar, en vez de harina refinada, hacerla de avena. Y si no, cortarla en cubitos chiquitos a la misma preparación de un budín y agregarlos como parte de este budín a la manzana picadita o la pera picadita, que también es muy rica.
1: Genial. Profe, ¿vio?
3: Sí, sí, no, no.
1: Cartulina, hubo de todo. Y yo le
3: Se le
1: dije,
3: pone de
1: chica,
3: todos colores.
1: pero la verdad que se lo memorizaron todo, lo saben todos. Ya
3: Tal cual.
1: son realmente unas grandes profesionales. Todavía no recibieron el diploma, pero ya actúan como las grandes profesionales que se están formando en la Universidad Nacional de Catamarca.
3: Así es.
1: Profe, ¿cómo redondeamos esto?
3: Bueno, en líneas generales, primero, bueno, felicitar a las chicas, que estuvieron muy bien. Muchas gracias de nuevo.
1: Por favor.
3: Y bueno, y esto, promocionar, porque en realidad tiene que ver con esto. Estamos, recién mencionabas, en la etapa del año en la que más calor hace, porque estamos en primavera-verano. Entonces, la misma naturaleza va a dar los alimentos que necesitamos. Y vas a ver que hay mucha variedad de frutas y verduras. Entonces, aprovechar eso. La mayoría de las verduras...

0: frutas que están hoy, que son, por ejemplo, las de hoja, o en el caso, por ejemplo, no sé si notaste que el tomate bajó de precio.
1: Ayer nos estaban comentando eso. Sus colegas acá, claro, un tema que uno por ahí no lo tiene en cuenta.
0: Claro.
1: En el mareo del día a día, que se está viendo, a ver, uno está más pendiente, estamos más pendientes del precio de la carne que del precio de otras cosas que realmente colaboran un montón con la alimentación.
0: Claro, exactamente. Entonces, esto, buscar ese tipo de frutas que en realidad esto nos proporcionan mucho contenido de líquido, mucho contenido de agua y consigo las vitaminas y minerales, que es la idea de hoy, además de promocionar la fibra en sus distintos formatos, también poder trabajarlo esto, de que sea económico para nuestros bolsillos y que sea viable también para las distintas edades en donde uno por ahí va perdiendo, tanto en los niños como en los adultos mayores, el consumo. Entonces, por ahí en distintas preparaciones en donde, como decían las chicas, desde budines, compotas o gelatinas, que las personas adultas también puedan de nuevo retomar el consumo de las verduras y frutas, porque también, de nuevo, le es viable para el estadio o la edad en la que se encuentra, ¿verdad? Entonces, bueno, esto, invitarlos a que, si bien la idea es consumir 3 frutas día o el primer plato de nuestro día en el almuerzo y en la cena, que sea la mitad de verduras, de todas maneras, con una fruta por día podemos arrancar, como decían las chicas, siempre es de a poco, y a medida que uno va sumando de a poco, va generando el hábito, y ese hábito después se va multiplicando día a día, porque nosotros iniciamos el cuerpo a la mañana y lo terminamos en la noche y reiniciamos. Así que es día a día la constante y con eso se generan hábitos. Así que es por ahí, ¿sí?
1: Bueno, ha sido un gusto poder compartir este momento con ustedes. La verdad que para Radio Universidad es un honor recibir a alumnos y profesionales docentes de cada una de las unidades académicas de toda la universidad. Escuela preuniversitaria también. Les cuento que durante años se han realizado programas en los que los chicos de la secundaria, de la ENET número 1 y la FRAI, hoy por hoy está la FRAI, es más, hoy tienen programa los chicos de la FRAI, también han podido encarar con profesores esto de poder hacer un programa y de pronto invitar a un profesional de cualquier temática, ¿no? Imagínense lo importante que es que ustedes, que son estudiantes universitarios y docentes, estén aquí aprovechando la radio para hacer nada más y nada menos que sumarle un ladrillito más a este crecimiento gigante que ustedes están logrando, transformándose en licenciadas en nutrición. El gracias es nuestro para ustedes, de todo corazón, de verdad, por tener acá a Radio Universidad como un vehículo, una forma también de poder ustedes mostrar qué clase de profesionales se están formando en nuestra universidad. Por nuestro lado, humildemente, porque no somos expertos en la materia y demás, felicitaciones, porque demuestran que realmente saben que están muy bien preparadas. Profe, felicitaciones por las alumnas y a toda la gente de la Facultad de Ciencias de la Salud.
0: Bueno, muchísimas gracias de nuevo. Y sí, la verdad que se nota, ya están, son estudiantes avanzadas y se nota el progreso y es plenamente de ellos, porque siempre el progreso es cuando uno está en la facultad es individual y ahí te das cuenta cuando llegas al final que valió la pena, ¿sí? Así que bueno, muchas gracias.
1: Por favor.
2: Bueno, diga. Agradecer el espacio que nos están brindando también para hablar sobre alimentación saludable y de paso también invitarlos al CAPS ALEM, que nosotras estamos haciendo consultorio nutricional para saber también hablar un poco más de esto, que se encuentra por la avenida ALEM y José Cubas, que está a la vuelta de la Comisaría de la Mujer.
1: Sí.
2: Estamos los miércoles y viernes a partir de las 8:30 hasta las 12.
1: Bien, y obviamente es público el tema, así que... Bueno, para la gente que quiera asesorarse con ustedes, lo tienen ahí libremente. ¿Por orden de llegada?
2: Sí, se anotan y después esperan su turno.
1: Perfecto. Daniela Orellana y Ana Luz Moreno con la profe Silvia Ovejero. Muchísimas gracias. Facultad de Ciencias de la Salud, un gran abrazo para la licenciada Perricone que está ahí del otro lado, para las alumnas que vinieron ayer, para toda la facultad, un gran abrazo. Y las esperamos, para que derribemos mitos. Queremos que sean parte del micro, que lo tengamos todas las semanas, 15 minutos, la licenciada. Vamos a hablar con la decana también, vamos a seguir ahí insistiendo para que sean parte de la radio esté y todas las semanas un poquito de su conocimiento lo vengan a volcar aquí en la 100.7. Gracias. Continuamos, nos queda un ratito de Tan Lejos, Tan Cerca. Ah, y ahora fuera de cámaras y demás, vamos a hacerles un pedido a las chicas que... para que nos graben saluditos por el cumpleaños número 34 de Radio Universidad. Eso y ya volvemos.

0: Están escuchando a Hit. En Chile, recién pasó una chilena por acá. ¿Cómo le decían en Chile? G&T. Creo que así le decían. Creo que en Chile le decían G&T. Ahí está la agrupación Hit, amigos. Donde está la mayoría de músicos de Charlie estaban en G&T. Hit. Es lo que estábamos escuchando aquí en la 100.7. Me encanta cuando suenan esos clásicos nacionales. No recuerdo un tema, el nombre de un tema. Que ¿te acuerdas que yo te había dicho, Hugo, sobre uno? Había dos temas de Hit y siempre se me olvidan los nombres de los temas que eran muy buenos. Que ya para los que escuchaban mucha música en los 80, al igual que otro tema que suele poner Gustavo de Los Enanitos Verdes aquí en la radio. Como siempre, música muy buena garantizada en la 100.7. ¿Cómo estamos con el tiempo, amigos? 27 grados 4 la temperatura, humedad 46%. Tenemos que hablar de esto porque se vienen cambios en la temperatura de nuestra Catamarca, ¿sí? Para mañana tenemos 28 grados de máxima pronosticado y para el jueves baja la temperatura máxima 20 grados. ¿Pueden cambiar estos datos? Sí, pueden cambiar. Y entre las noticias que tenemos que abordar, tenemos que contarles que, bueno, esto es muy importante, tiene que ver con la universidad. Lo que va a pasar con mañana, hasta las 9:30 de la mañana, el tiempo justamente que estaba estipulado, el gobierno nacional tiene hasta mañana, miércoles 7 de octubre, 9:30, para cumplir con la intimación judicial vinculada con la ley de financiamiento universitario, la ley 27.795. El juez Martín Cormick exige avanzar con la recomposición salarial de docentes y no docentes y actualizar las becas estudiantiles y obviamente preparar, exigir una actualización justamente con el tema de el presupuesto para el próximo año, el año 2027. Por otro lado, Medicina conserva 132 estudiantes y prepara su segundo año. La carrera de Medicina de la UNCA mantiene 132 alumnos regulares de los 138 que comenzaron. La decana Cristina Regues explicó para medios catamarqueños que las seis bajas correspondieron principalmente o respondieron a incompatibilidades laborales. La facultad prepara el plantel docente del segundo año, gestiona financiamiento y trabaja en una ley provincial sobre donación de cuerpos para enseñanza e investigación. También confirmó su participación en la movilización universitaria del 15 de octubre. Y ya que es un amigo de la casa y seguramente nos va a estar saludando, el doctor Carlos Pereira, ¿volverá a ser profesor docente como fue en Buenos Aires, esta eminencia de la cardiología que tenemos en nuestra Catamarca? Un gran abrazo para nuestro amigo que seguramente nos va a estar haciendo el aguante el próximo 13 de octubre, fecha en la cual vamos a estar festejando 34 años de vida de Radio Universidad. En este caso, bueno, voy con más información del ámbito universitario. Bueno, te di dos noticias realmente importantes. Me falta una tercera, porque si bien estamos esperando justamente a que mañana a las 9:30 de la mañana haya información con respecto a la ley de financiamiento universitario, después de que el juez Martín Cormick exigiera avanzar con la recomposición salarial, aparece esta noticia. El gobierno nacional inmediatamente se pronuncia. La justicia ordenó al gobierno aplicar la ley de financiamiento universitario y declaró inconstitucional el decreto que la frenaba. El gobierno nacional responde. Hace instantes nada más, el gobierno apelará el fallo de la justicia para no acatar la ley de financiamiento universitario. Las autoridades nacionales sostienen que el Congreso es el que debe determinar de dónde saldrá el dinero para hacer frente a ese gasto no previsto en el presupuesto. El trabajo de la Procuración del Tesoro para que el Ejecutivo no tenga que cumplir con la medida. Esto es lo que tenemos que destacar a nivel nacional. Por otro lado, hablamos de Messi, se despide de la selección argentina. El micro de la selección ya partió rumbo al estadio para la despedida de Messi. Sí, y en el camino seguramente se va a encontrar con mucha gente, ¿no? Comenzó el show en el Monumental. Después de la presentación de un poco de ruido, el cantante Sebastián Mendoza salió a escena para hacer bailar a los presentes. Los probables titulares que pondrá Lionel Scaloni en el partido de despedida de Messi ya empezaron a circular a través de los medios nacionales. El Dibu en el arco, Agustín Giai, Cristian Romero, Nicolás Otamendi, Nicolás Tagliafico. Enzo Fernández, Alexis McAllister, Rodrigo De Paul, eso, ese medio campo tiene que estar. Son los los campeones del mundo 2022 y subcampeones del mundo también. Julián Álvarez, Lautaro Martínez y completa ese equipo Lionel Messi para hoy a las 20 horas. Lástima que a muchos no nos va a, vamos a llegar ahí con el partido ya comenzado, ¿no? Un ex combatiente de Malvinas cantará el himno en la despedida de Messi con la bandera del Mundial. Su primicia sobre el show sorpresa empezó a figurar también en los medios de comunicación de nuestro país. Se llama Fabio Santana. Él fue elegido para entonar la canción Patria en el Monumental. Los pibes de Malvinas, bueno, ahí está uno de ellos. Es un ex combatiente de Malvinas. Lionel Messi se despide esta noche y este hombre, Fabio Santana, contó para medios de Buenos Aires que viene llorando hace 3 días. La emoción que lo desborda es tremenda por ser el elegido para cantar el himno en el estadio Monumental para este partido que es tan trascendente. El último de Messi en la selección argentina. Desde el viernes, dice, le confirmaron que iba a cantar el himno. Estoy llorando. Estoy muy orgulloso de que me hayan elegido. No cantaré solo, sino con los 15.000 que fuimos a Malvinas, con los que dieron la vida por la patria. Y además de eso, en un contexto maravilloso, porque estos chicos nos dieron la argentinidad, además de todos los logros deportivos. Es lo que dijo Santana en una entrevista con un programa de una radio de Buenos Aires. Y habló con un montonazo de medios. Santana se reconoce un profundo admirador de Diego Armando Maradona y es por eso que siente que el Pelusa es el más grande de la historia. Bueno, este es un tema generacional. Sin embargo, afirmó que irá a la despedida de uno de los dos más grandes y que se siente un privilegiado. Además, el dato de color es que se va a presentar en la cancha con la bandera con la inscripción Las Malvinas son argentinas. Contaron que esa bandera sigue en poder de la selección argentina. Lo imagino a Marito ahí en los vestuarios, ¿no? De la selección quedará para la historia esa bandera que levantaron en el partido, en el final del partido con Inglaterra en el Mundial pasado. Dijo Fabio Santana, voy a cantar con esa bandera. Me encantaba la idea, pero no lo quería proponer, ya me estoy emocionando. Y por otra parte, el cantante reconoció que estuvo varias veces muy cerca de Messi, pero que nunca se animó a pedirle un autógrafo o una foto. Esta noche planea romper el hielo. Hoy me parece que pateo el tablero y le voy a dar un abrazo del que se va a acordar toda la vida. Además del partido ante Benín y el momento del himno, habrá artistas, muchos artistas, antes y después del evento, con un cierre sorpresa que él mismo se encargó de develar. Dice, le voy a dar una primicia, es muy posible que sea Lali, dijo Fabio Santana, ahí quemándole la sorpresa. Pero estaba todo preparado para que sea sorpresa y quemó la nave ahí Fabio Santana. Y bueno, no importa, ya está, le llegó la información y tiró. Bueno, pero realmente acá la sorpresa que importa es la que es muy probable que se le brinde a Messi en la cancha. A mí se me hace que va a ser la familia. Parece que puede ser la familia ahí en la cancha ingresando. Pero bueno, vamos a ver qué sorpresita se le prepara para el capitán. Esta parte te la teníamos que contar. Amigos, llegamos al final de nuestro programa. Tan lejos, tan cerca, se despide hasta mañana, si Dios quiere, para otro capítulo más. Gustavo Quintero se la puesta al aire y musicalización. En la producción, Miguel Zavala. En la edición de sonido y video para las redes sociales está Manolo Toledo, como siempre. Y también en ese departamento está Luciana Quinteros. ¿Quién les habla? Nacho Escobar. Nos vamos a encontrar mañana. Abrazo fuerte. Gracias por estar con nosotros en la 100.7. Mes octubre. Mes aniversario de Radio Universidad. 34 años de vida.
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funcional que encontramos para estar sin estar cerca. 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